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3: Cuando le preguntaron que cuál era el mandamiento más importante, Jesús dijo: amarás al Señor tu Dios con todo tu corazón y con toda tu alma y con toda tu mente. Este es el primero y grande mandamiento, y el segundo es semejante a este: amarás a tu prójimo como a ti mismo. Mateo 22:37-39. Al sustituir el odio y el resentimiento con amor y amabilidad, te sentirás más cerca de Dios y verás que hay más paz en tu vida.
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0: 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Saludos cordiales, queridos hermanos, donde quiera que nos están escuchando en esta hora de la tarde, nuevamente regreso una vez más con ustedes, con nuestro programa Cadenas de Coro. Tenemos un espacio donde vamos a poder escuchar coros de avivamiento. Si ustedes ya se encuentran allá en casita, ya descansando con la familia, pues qué bendición de nuestro Dios, ¿no? Vemos aquí en nuestro pueblo de Santa Cruz Barías, está lloviendo, queridos hermanos, seguramente es allí, en sus lugares, ya se encuentran ya descansando y escuchando Radio Carisma. Tenemos este espacio donde vamos a poder escuchar coros de avivamiento. Si ustedes por ahí tienen saldo y desean de escuchar unos demás de cantos, pueden comunicarse. Les dejo con este canto de avivamiento que canta Voceros de Cristo.
1: En nosotros está el espíritu de valor, el Espíritu Santo de Dios que está a nuestro lado. Amén. ¿Quién vive? A su nombre. Gloria a Dios.

Gracias, Espíritu Santo.

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Queridos hermanos, vamos llegando a la recta final de nuestro programa donde hemos escuchado cantos de avivamiento. Desde ya les agradezco su fina sintonía. Que nuestro Padre Dios les bendiga hoy, mañana y siempre. Desde ya que pasen una linda noche. Vamos finalizando con nuestro programa Cadenas de Coro. No cambien su sintonía porque en unos momentos vamos a escuchar la palabra de nuestro Dios.

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3: No busque venganza de una persona que le ha hecho daño. No busque hacerle mal a una persona que le hizo mal a usted. El que obra mal no necesita su venganza. Las malas obras tarde o temprano se van a pagar en la vida. Tarde o temprano, sin necesidad de que usted mueva un solo dedo, el que obra mal le va a ir mal. El pecado siempre terminará en vergüenza. Se lo voy a volver a repetir. El pecado siempre terminará en vergüenza. Eso que estás haciendo escondido va a terminar en vergüenza. Eso que nadie sabe va a terminar en vergüenza. Esa dualidad en la que andas con Dios, con tu familia, con tus relaciones, va a terminar en vergüenza. Dios le dijo a Habacuc: escríbelo, porque aunque se tarde, se va a cumplir. El que peca está feliz, pero cuando llegue el momento de que todo se descubra, va a terminar en vergüenza. Pero para usted hay esperanza, la palabra del Señor.

0: Dice, el que encubre sus pecados no prosperará, pero el que los confiesa y se aparta va a alcanzar misericordia. Y eso es lo que creo yo que Dios hoy te está ofreciendo. Alguien recibe la misericordia de Dios, diga conmigo: voy a vivir una vida correcta e íntegra a los ojos del Señor. Si el pecado trae vergüenza, la santidad traerá recompensa de Dios sobre nuestras vidas. Grítenme amén y alabe al Señor con el mejor de sus aplausos.
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Ahora, hermanos, busquen su fuerza en el Señor, en su poder irresistible. Protégense. Con toda la amargura de Dios les ha dado para que puedan estar firmes contra los engañados del diablo, porque no estamos luchando contra poderes de humanos, sino contra maligno, fuerza, espirituales del cielo, las cuales tienen mando, autoridad y dominio sobre el mundo de tiniebla que nos rodean. Por eso
tomen toda la, la armadura de Dios, les ha dado para que puedan resistir en el día malo y despiden de haberse preparado. Bien, manténganse firmes. Así que manténganse firmes verdaderamente y verdad. Y protegidos por la rectitud, estén siempre listos para salir, anunciar el mensaje de la paz. 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Palabra del Señor, te alabamos, Señor. 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
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Hay un 5 versículos, Gila, pero tejan ayach, tejan ayon, shkanjuno pundo alet, paital shkanjab cham. 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Y ahora, hermanos, atenaneshines ustak, busquen su fuerza en el Señor. 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Su armadura que Dios les ha dado para que pueden estar firmes. 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

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Porque no estamos luchando contra poderes de humanos. 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
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Por eso tomen toda la armadura que Dios les ha dado. 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Pero aún ayon ti kawalchi hatuk algo ba, yetne jun yulibak inalti, que Dios les ha dado para que podamos resistir el día malo y después de haber preparado. 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Así que manténganse firmes. Recitado. Revestido de la verdad. 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
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Al Señor le agrada que Salomón le hicieron tal petición y le dijo, porque me has pedido esto y yo no lo larga y una larga vida ni riqueza ni lo muerte de tus enemigos, sino inteligencia para saber oír y gobernar, voy a hacer lo que me has pedido. Yo te concedo sabiduría y el inteligencia como nadie los ha tenido antes de tú, ni los tendrán después de ti. Además, te doy riqueza y esplendor, cosas que tú no pediste, de modo que en toda tu vida no hay otro rey como tú. Y si haces mi voluntad y cumples mis ley y mis mandamientos, como lo hizo David, tu padre, te concederán una larga vida. Una larga vida al respecto. Una larga vida. 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
1: Dice la palabra de Dios en Jeremías 29:11. Porque yo sé muy bien los planes que tengo para ustedes, afirma el Señor. Planes de bienestar y no de calamidad, a fin de darles un futuro y una esperanza. Dios sabe cuáles son los planes que tiene para tu vida. Esto es una promesa para nosotros y una promesa para ti. Sus planes son buenos, sus planes no fallan y sus planes permanecen para siempre. Sin importar lo que estés viviendo hoy, sin importar cómo te sientas, descansa en que Dios tiene un plan bueno y mejor para tu vida.
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0: 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Muy buenas noches, mis queridos hermanos y hermanas. Vamos a gozar. Como dice el canto, nos vamos a gozar en esta hermosa noche. Vamos a estar con el programa de Alabanzas en Competencia.
1: A gozar a las bodas del cordero.
0: Así que mis queridos hermanos y hermanas, sean todos bienvenidos aquí en la transmisión en vivo. No sé desde dónde nos están visualizando, mis queridos hermanos. Ya sea aquí en nuestro país o fuera de nuestra frontera. Saludos, mis queridos hermanos y hermanas. Ahí para los hermanos en los Estados Unidos que nos están sintonizando a través de TuneIn Radio. También para ahí los hermanos que están ahí también en México, sabemos perfectamente que ahí tenemos también muchas personas que sintonizan nuestra radio desde allá, de parte de México. Un saludo para cada uno de ustedes, o también de parte de aquí de Lichkan, en diferentes comunidades, aldeas. Saludos y bendiciones, mis queridos hermanos y hermanas. También aquí, cómo no saludar aquí la audiencia, aquí del centro de nuestro municipio, ya sea de la zona 1, zona 2, zona 3 o zona 4, la 5 y la 6. Saludos y bendiciones para cada uno de ustedes. O también para los hermanos que están también aquí en la tierra fría, como allá en la aldea del Quetzal, la aldea del Nujá, en Zaclecán o en otras comunidades. Si mencionamos a cada una de las comunidades, yo sé que no terminamos, mis queridos hermanos. Pero sin antes, hay que empezar el programa en el nombre del Señor. Así que así es como pasamos a saludarnos a cada uno de ustedes. Y aquí en los comentarios también pueden dejar ahí su saludo. Con muchísimo gusto le vamos a dar lectura, mis queridos hermanos. 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Así que entran de la Shin, como hacen ellos, como el Richan, como Am, Shalom, Ashkatila. En el nombre del Padre, del Hijo y del Espíritu Santo de vida, un solo Dios verdadero. Amén. 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das día a día. Y también, Padre Santo, te pedimos que nos perdones, Señor. Sabemos perfectamente que hemos fallado, Padre, Rey de la Gloria. Por eso, Señor, estamos aquí ante tu presencia para pedirte perdón y también tu bendición, Señor, en esta hermosa noche. Bendícenos a cada uno de nosotros, Padre, Rey de la Gloria, en esta hermosa noche, Señor. Yo sé que, Señor, Muchos de mis hermanos están ahí en casita descansando, también unos que se encuentran en el trabajo, pero bendícelos a cada uno de ellos, Señor, desde donde nos están escuchando, sintonizando, Padre Santo. Así que en esta hermosa noche vamos a empezar con el programa, con tu presencia, Señor. En el nombre del Padre, del Hijo y del Espíritu Santo de vida, un solo Dios verdadero. Amén. Así es, mis queridos hermanos y hermanas. 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Muy bien, queridos hermanos y hermanas, así que antes de empezar con el programa o antes de pasarle las primeras alabanzas o las segundas alabanzas que entrarán en competencia, vamos a leer aquí el comentario del presbítero José Alfredo Hernández Chávez. Ah, ¿qué tal ahí, padre? Espero que todo bien. Muy bien, nos dice aquí el padre. Saludos cordiales, hermano, desde Chiapas, México. Saludos al presbítero Francisco, que está escuchando la Radio Carisma a todo volumen. Saludos también al Ministerio de Alabanza, Derramamiento del Espíritu Santo, de la Renovación Carismática en Colonia Nueva Poza Rica, Las Margaritas, Chiapas, México. Dios te bendiga. Igualmente. Padre José, igualmente, que el Señor te bendiga en esta hermosa noche. Muy bien, queridos hermanos y hermanas. Así que los números de teléfono disponibles para que ustedes puedan comunicarse con nosotros aquí en la cabina es el número de teléfono 3389-7030. Ahí puede comunicarse con nosotros para poder solicitar su alabanza. Muy bien, así que en este momento vamos a escuchar la primera alabanza que entrará en competencia. Que lo cante el Ministerio de Alabanza Jesucristo, la luz del mundo, con el tema ¿Cómo vuela la paloma? 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
1: Mira.
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0: 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Carisma, buenas noches.
1: Sí, buenas noches, hermano.
0: Muy buenas noches, hermano. ¿De tu yoga vi?
1: Mi nombre es Ramón Andrés, aquí de Pueblo Nuevo Iscán.
0: Ah, hermano Ramón, en Pueblo Nuevo Iscán. Muy bien, hermano Ramón.
1: Sí, un saludo para todos los locutores y voto por la primera.
0: Ah, muchísimas gracias por el saludo, hermano Ramón, y por la primera alabanza. Muy bien, así que vamos a apuntar aquí tu voto, hermano.
1: Está bien, hermano, muchas gracias.
0: Muy bien, hermano Ramón, feliz noche, que el Señor me lo bendiga.
2: Nos vamos a gozar a las bodas.
0: Muy bien, queridos hermanos y hermanas, así es como nos llega. Los saludos desde allá, de parte de Discan. Gracias por ahí comunicarse con nosotros, mis queridos hermanos.
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0: Muy bien, queridos hermanos y hermanas. Así que comenten aquí en la transmisión en vivo para los hermanos que están aquí con nosotros. Ya, si ustedes ahí están en sintonía de la radio y desean participar con nosotros también aquí en la transmisión, nos encuentra ahí en Facebook como Radio Carisma, la voz del Espíritu Santo. Solo escribe ahí en el buscador, mis queridos hermanos, y aparecerá nuestra transmisión en vivo ahí. Y desde ahí también pueden observarnos desde la cabina 1 de Radio Carisma. 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Carisma, buenas noches. Carisma, buenas noches. 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Ah, muy bien, hermano.
2: Vamos a gozar.
0: 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Muy bien, nos llega el comentario del hermano Albino Ramón Juan, que nos dice: saludos cordiales, hermano locutor, saludos desde Pueblo Nuevo, Ichcán. Ah, muchísimas

0: Gracias, hermano. Estamos llegando desde Pueblo Nuevo. ¿Qué nos dice el hermano? Soy Albino Ramón por la primera y buenas noches. Muy bien, hermano Albino. Así que vamos a apuntar tu voto y gracias ahí por comentar la transmisión. Muy bien, queridos hermanos, así que vamos a contestar aquí la llamada. Después continuamos a dar lectura a los comentarios. Carisma, buenas noches. Carisma, buenas noches.
1: Sí, buenas noches, hermano.
0: Buenas noches, hermano. ¿Se tuvo yo, Cabí?
1: Mi voto es por la primera.
0: Ah, tu voto es por la primera. Ah, muchísimas gracias, hermano.
1: Sí, hermano.
0: Muy bien, hermano. Muchísimas gracias por tu llamada. Bendiciones. Bueno, hermano, bueno, feliz noche. Muy bien, así que nos llegan más aquí votos por la primera alabanza. Muy bien, tenemos un montonón de aquí de comentarios, pero vamos a darle lectura. Así que de parte de la hermana Maribel Juan nos dice: buenas noches, hermano, por la segunda. Ah, nos eliminó aquí el comentario. A ver si va a cambiar de opinión la hermana y va a votar por la primera alabanza. Muy bien, mientras tanto vamos a darle aquí lectura a los más comentarios que nos dice de parte de la hermana Sandy Ramírez. Buenas noches, hermano. ¿Qué tal? ¿Qué tal? Muy buenas noches. Bienvenidos al programa. Gracias ahí por comentarnos. Y también ahí puede comentar por cuál alabanza va a votar. Muy bien, de parte de la hermana Eva Frank, que nos dice: por la primera. Muy bien, hermana Eva, gracias por su comentario. Y también de parte del hermano Juan Cristóbal. Ah, ¿qué tal, hermano Juan? Muy buenas noches, bienvenido al programa. ¿Cómo estamos, hermano Juan? Mi hermano nos saluda desde los Estados Unidos. Así que, hermano Juan, bienvenido al programa. Muy bien, nos dice el hermano: saludo, hermano, bendiciones para ti. Y mi voto va por la primera alabanza. Ah, muy bien, hermano Juan. Gracias ahí por comentar. Y gracias también por estarnos acompañando aquí en la transmisión. Muy bien, de parte del hermano Pedro, Simón Pedro, que nos dice: hola, nos dice el hermano. ¿Qué tal, hermano Pedro? Bienvenido a la transmisión. ¿Cómo le ha ido hoy el día? Espero que todo bien. Muy bien, de parte de la hermana Sandy, que nos dice: aquí en Poza Rica, Chiapas, viendo la transmisión y mi voto va por la primera. ¡Ah! Muy bien, hermana. Llegamos desde allá de Chiapas. Aquí dice la hermana, desde Poza Rica, Chiapas. ¡Ah! Muy bien, hermana. Gracias ahí por estar con nosotros aquí en la transmisión. ¡Ah! Muy bien, nos dice el hermano Juan Cristóbal, que está muy feliz, muy contento de estar con nosotros. Así es, hermano Juan. Hay que estar felices por las hermosas bendiciones que nos da el Señor día a día. Así es, mis queridos hermanos y hermanas, hay que gozarnos, hay que estar felices porque el Señor día a día nos bendice. Y muy bien, nos llegó un mensaje aquí también que nos dice: voto por la primera. Muy bien, así que hermanos, gracias ahí por estar comentando. Muy bien, nos dice aquí de parte del hermano Cristian López, que nos dice: saludos desde Fort Myers, Florida, dice. Ah, desde los Estados Unidos. Vamos por la primera alabanza, nos dice el hermano. Muy bien, hermano Cristian, así que estamos apuntando aquí su voto y gracias por comentar también. Ah, muy bien, mis queridos hermanos y hermanas, así que vamos a hacer el conteo de los votos que han entrado. Muy bien, tenemos aquí 9 votos por la primera alabanza y un voto por la segunda alabanza. Ah, muy bien, entonces sabemos perfectamente que en el programa la alabanza que obtenga mayor voto es la que gana. Ah, muy bien, nos dice la hermana Maribel. Buenas noches, hermano. Y por la primera nos dice, ah, muy bien, hermana Maribel. Gracias por comentar aquí en la transmisión en vivo. 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Hay 10 votos, 5 Kobabe, la alabanza. Y Junco, voto, 5 segunda alabanza. 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Muy bien, es queridos hermanos y hermanas, para los que están aquí conectados conmigo, hay 12 personas. Así que como vuela una paloma, así movemos nuestras manos para alabar al Señor. Así que saludos y bendiciones para cada uno de ustedes. Y les dejo con la alabanza. Así que mis queridos hermanos y hermanas, en un momento regresamos nuevamente con ustedes y gocémonos con esta bella alabanza.

0: Así es, mis queridos hermanos y hermanas, nos vamos a gozar con el Señor o nos estamos gozando con el Señor en esta hermosa noche.
1: Luego nos iremos a la patria celestial.
0: Y luego nos iremos a gozar con el Señor allá en el cielo. Así es, mis queridos hermanos y hermanas. Así como está gozando aquí la hermana Sandy Ramírez, que nos manda aquí unos stickers que están bailando, así que eso nos demuestra que la hermana está muy feliz, muy gozoso con nosotros en esta hermosa noche. 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Muy bien, queridos hermanos y hermanas. Así que les voy a estar presentando dos alabanzas en esta hermosa noche. Este bonito canto lo canta la solista o la cantora. Verónica con el tema He peleado la batalla. Mi hermana Verónica es la que canta esta hermosa alabanza, mis queridos hermanos y hermanas. Así que escuchémoslo, mis queridos hermanos. 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

0: Muy bien, mis queridos hermanos y hermanas, así que así es como estamos escuchando la primera alabanza que estará en competencia en esta hermosa noche. Así que, mis queridos hermanos y hermanas, toca también escuchar la segunda alabanza, que también suena así con el tema Busca la bendición de Dios. Muy bien, queridos hermanos, este bonito canto lo canta la hermana Marta Isabela Pablo. Así es como canta la solista Marta Isabela Pablo, mis queridos hermanos y hermanas, con el tema Busca la bendición de Dios. Búscalo por la mañana y Él te lo dará, dice el canto, mis queridos hermanos. Así que en este momento así es como escuchamos la segunda alabanza. Segunda alabanza. Busca la bendición de Dios y Él te lo dará. Marta Isabela Pablo. Busca la bendición de Dios. Así que pues van a chinas que tomó el hijo de comunicación que tiene. 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Todo mi hijo con llamada, hijo con mensaje. 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Muy bien, mis queridos hermanos y hermanas, para los hermanos que están conectándose aquí en la transmisión en vivo. Así que, mis queridos hermanos, ya es momento para que manden ahí sus comentarios por cuál alabanza van a votar, ya sea por la primera alabanza o por la segunda alabanza. Muy bien, aquí también nos saluda el hermano Cristian López, que nos dice, por la segunda, hermano. Y saludos a mi familia López y también la familia Zoc en Peñas Blancas, Marías. Hermano Cristian, ya te reconocí. Si no estoy mal, el sobrino del hermano Juan Zoc. Muy bien, saludos, hermano Cristian. Muy bien, mis queridos hermanos y hermanas, nos llega aquí una llamada. Carisma, buenas noches.
1: Buenas noches,
0: hermanita. Vaya, ¿se tuyo Gavishin?
1: Soy Ángel Gabriel.
0: Ángel Gabriel, hermanito. Ay, perdón, hermanito. ¿Desde dónde nos estás sintonizando, hermanito?
1: Vivo en Ixcán.
0: Muy bien, hermanito. Gracias por estar aquí en sintonía con nosotros. Así que, hermanito, ¿por cuál alabanza va a votar?
1: Por la segunda.
0: Muy bien, hermanito. Gracias por tu comunicación con nosotros. En un momento vamos a hacer el conteo de los votos y vamos a ver por cuál alabanza va a ganar.
1: Gracias, feliz noche.
0: Muy bien, hermanito. Feliz noche igualmente. Que el Señor me lo bendiga. Muy bien, mis queridos hermanos. Así es como nos están ahí. También comunicándose con nosotros desde Ixcán, dice el hermanito. Qué lindo es escuchar sus voces, mis queridos hermanos. Muy bien, aquí tenemos una nota de voz, así que vamos a escuchar qué nos dice.
2: Hola, hermano. Aquí me sucede aquí en Milco. Por mi voto, por la segunda. Saludo, ánimo.
0: Muy bien, aquí nos dice el hermano que nos está escuchando en Amelco. Y su voto va por la segunda alabanza, nos dice el hermano. Muy bien, hermano. Gracias ahí por comunicarse con nosotros. ¿Cómo les dice, mis queridos hermanos? Aquí al hermano Cristian, es familiar del hermano Juan Zoc. Así que saluditos, hermano Cristian López. Bendiciones, ¿desde dónde te encuentras, hermano? Él cree que ya descansando o todavía trabajando allá en los Estados Unidos. Pero bendiciones, hermano. Que el Señor me lo bendiga. 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Muy bien, mis queridos hermanos y hermanas, así que en este momento les dejamos un ratito más de tiempo. Y si de ella no hay más votos, la segunda alabanza es la que va a ganar, ya que tiene 3 votos hasta el momento. 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Ah, tu al con número disponible, escucha con app. Ah, muy bien, jaujita con número, ve, llamo yo con un saco llamada. Carisma, buenas noches. Carisma, buenas noches. Buenas noches. Mis queridos hermanos, yo creo que no hay señal. Ahora nos están llamando nuevamente a ver qué dicen. Carisma, buenas noches. Carisma, buenas noches. Buenas noches. Ah, muy bien, hermano. Aquí vamos a apuntar su voto. Muchísimas gracias por su llamada. Muy bien, hermano. Ah, muy bien, ¿no? El hermano aquí se comunica con nosotros y nos dice: mi voto por la segunda. Gracias, hermano, por su comunicación con nosotros. ¿Qué tú, sin hermano? Ah, es que tu malian gualo nadie está y vos, hermano, en yosta con número, va y pachiche y auji, machia manu no mensaje. A tu gual con número disponible, va y con cabina, que hay de la chucha, es una vasca tu gual 33897030. A tu gual con número disponible, tu la, y tu pachinche y auji. Muy bien, queridos hermanos, ahí está el número disponible para que ustedes ahí también puedan comunicarse con nosotros. Ya, si ustedes desean también acompañarnos aquí en la transmisión en vivo. Estamos en vivo aquí en la cuenta de Facebook. Nos encuentra como Radio Carisma, la voz del Espíritu Santo. 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Muy bien, queridos hermanos y hermanas. Estoy viendo aquí que no hay más comentarios, ni mensajes, ni llamadas. Así que les voy a estar dejando con la alabanza que llevó el mayor voto. Que fue la segunda alabanza con el tema Busca la bendición de Dios. Así que gocémonos con esta bella alabanza y en un momento o en breve estaremos nuevamente con ustedes presentándoles más alabanzas. 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

Muy bien, mis queridos hermanos y hermanas. Así es como nos dice el canto. Busca la bendición de Dios, Él te lo dará. Búscalo por la mañana, búscalo por la tarde, Él te lo dará. Así es, mis queridos hermanos y hermanas, si buscamos al Señor, ya sea temprana, en la mañana, digamos, o en la tarde, Él siempre estará ahí para nosotros. Siempre estará ahí para acompañarnos. 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Muy bien, chocolem, nastin, un comentario que tila, si tungo les hermana, Mari, Cris, si tungo ali, hola, hermano, buenas noches, un saludo. 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Muy bien, hermana Mary. Gracias por estar con nosotros y también gracias por el saludo. Y devolvemos el saludo nuevamente. Saludos también ahí desde donde nos está sintonizando. No sé dónde, ya sea aquí en nuestro bello país de Guatemala o fuera de su frontera. Pero gracias por ahí estar con nosotros, hermana Mari. Muy bien, mis queridos hermanos y hermanas, así que sin perder más de tiempo, vamos a escuchar la primera alabanza que entrará en competencia. Así es como suena la primera alabanza que estará en competencia con el tema Hay dos caminos que Cristo ha dejado. Que cante el ministerio de alabanza los seguidores de Cristo. 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

mis queridos hermanos, esperemos que no vayamos al camino ancho que lleva al infierno. Lo que queremos es ir al camino angosto para llegar con el Señor. 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Muy bien, queridos hermanos y hermanas, así es como suena la segunda alabanza con el tema La Dulce Presencia de Dios está en este lugar. Que canta el ministerio de alabanza, voceros de Cristo.

0: 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Muy bien, queridos hermanos y hermanas, así que alabemos al Señor, como dice el canto, solamente alábale. Así que en este momento estaré aquí al pendiente de sus comentarios, por cuál alabanza van a votar.
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0: Muy bien, queridos hermanos, hermanas, mientras que lleguen aquí, justamente nos llega una llamada, esperemos que nos dicen los hermanos. Carisma, buenas noches.
1: Sí, buenas noches, hermano.
0: Buenas noches, hermana.
1: Aquí estamos escuchando aquí en Pueblo Nuevo, Ixcán.
0: Ah, muy bien, hermana, muy bien, gracias por sintonizarnos.
1: Sí, hermana, soy Fabiana Pérez, aquí estamos escuchando.
0: Ah, muy bien, hermana Fabiana, gracias ahí por su sintonía.
1: Y un saludo para mis cuatro hijos que están conmigo, ahí están contentos, como Ángel que acaba de llamar también, y él están muy contentos, son pequeños, pero se siente esa alegría de Dios en su corazón, pues gracias a la Radio Carisma que nos anima en nuestra fe, pues gracias a los hermanos que trabajan también.
0: Ay, qué bueno saber eso, hermana, qué bueno saber eso, que ahí los hijitos ahí también gozándose con nosotros, ese es el propósito, mi hermana, que nos gocemos con el Señor.
1: Sí, hermana, que están contentos cantando también con la radio.
0: Muy bien, hermana, muy bien.
1: Hermano, voto por la primera.
0: ¿Por la primera alabanza? Ah, muy bien, hermana, gracias ahí por también su llamada. Muy bien, hermana, que el Señor me los bendiga y feliz noche para cada uno de ustedes y espero que sigan gozando con nosotros.
1: Gracias, hermana. Ánimo al programa.
0: Muchísimas gracias, hermana. Ah, mis queridos hermanos. Qué bonito saber que ustedes también se están gozando con nosotros. Que esta alegría que siento yo se les está transmitiendo, mis queridos hermanos. Qué bonito es alabar al Señor. Nos decía la hermana que ahí sus hijos están gozando con nosotros. Ah, muy bien, nos llega otra llamada. Esperemos que nos dice. Carisma, buenas noches. Buenas noches. Ah, se nos cortó la llamada. De plano, se fue la señal. Como les decía, mis queridos hermanos y hermanas, qué bonito saber que unidos nos estamos gozando, que unidos estamos alabando el nombre del Señor. Muy bien, mis queridos hermanos y hermanas, comenten aquí en la transmisión en vivo o llamen también, mis queridos hermanos. O también a través de un mensaje aquí en WhatsApp, en el teléfono. Ahí también pueden dejar su mensaje.
2: Nos vamos a gozar.
0: Muy bien, vamos a recibir la llamada, a ver qué nos dicen los hermanos. Carisma, buenas noches. Sí,
3: buenas noches, hermano.
0: Buenas noches, hermano.
3: Me importa por la segunda.
0: Por la segunda, muy bien, hermano, muy bien. Así que vamos a apuntar tu voto.
3: Ah, bueno, pues,
0: muy bien, hermano, gracias por su llamada. Muy bien, queridos hermanos, así que nos llegó un voto por la primera alabanza y un voto por la segunda. Así que comuníquense, mis queridos hermanos, por cuál alabanza van a votar ustedes, ya sea por la primera alabanza o la segunda alabanza. Ah, muy bien, aquí nos llega también un mensajito de parte del hermano Gregorio, que nos está sintonizando desde Mayalán. ¿Y qué nos dice el hermano por la primera alabanza? 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
2: A las bodas del portero.
0: 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Muy bien, es que queridos hermanos y hermanas, así que voten por la alabanza. Aquí hay dos bonitas alabanzas. La primera que nos hace recordar también que hay dos caminos que nuestro Señor Jesucristo nos ha dejado. Hay un camino ancho, nos decía, donde nos lleva a la perdición, donde nos lleva también ahí a la maldad, mis queridos hermanos. Yo sé que es un camino también, algo como relacionado con el mundo, que el mundo también nos ofrece felicidad, alegría, cuando estamos aquí, mis queridos hermanos, pero no nos ofrece esa felicidad eterna, una alegría eterna. Todo lo que ofrece el camino ancho es algo temporal, mis queridos hermanos, es algo que nos lleva o que nos desvía del camino del Señor. Ya el camino angosto que nos decía, yo sé que a veces un camino también, mis queridos hermanos y hermanas, podríamos decirlo que muy difícil de pasar también. En medio de ello vienen problemas, vienen pruebas. Los caminos del Señor nunca son fáciles, mis queridos hermanos, pero es un camino que nos lleva también a la alegría, a la felicidad, a las bendiciones que el Señor nos da siempre. Así que, mis queridos hermanos, animación para cada uno de ustedes también, o también ahí para seguir adelante en los caminos del Señor. Yo sé que el camino angosto nos decía que es algo estrecho y muy costoso de pasar, pero al final se nos va a recompensar con un también gran premio, dice también la Biblia, donde vamos a llegar a gozar con el Señor. Muy bien, aquí tenemos dos comentarios que nos dice de parte de la hermana Angie Ramos. Dice aquí: buenas noches, hermano, mi voto por la primera. Feliz noche y bendiciones. Muchísimas gracias, hermana. Y también aquí de parte del hermano Jesús Eduardo, por la primera alabanza. Muchísimas gracias ahí, hermano Jesús, gracias ahí por tu comentario. 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Muy bien, queridos hermanos y hermanas, para los hermanos que están ansiosos ahí para escuchar la alabanza, o cuál alabanza fue la que ganó. Así que fue la primera alabanza que obtuvo mayor voto, mis queridos hermanos, con 4 votos, y la segunda alabanza con 1 voto. Así que en este momento les estaremos dejando con la primera alabanza y gocémonos en esta hermosa noche. 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

0: Muy bien, mis queridos hermanos, así es como escuchamos la alabanza que nos decía, y hay dos caminos que el Señor nos ha dejado.
1: Nos vamos a gozar a las bodas del Cordero.
0: ¿Qué nos decía la alabanza, mis queridos hermanos y hermanas? Escoge tu camino, ya pueda que mañana sea demasiado tarde. Frase, mis queridos hermanos y hermanas. Así que para los hermanos que están ahí también en medio de problemas y así en medio de vicios también, mis queridos hermanos, escojan su camino, que no sabemos qué es lo que nos pueda pasar mañana. Así que les hago una invitación para que también, mis queridos hermanos y hermanas, analicemos bien cuál camino vamos a tomar. 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Tumalikun, comienza a decir a Shin, a Shin parten a hermano Julián López, Chialten Hayon Castle, a Shin, saludos desde San Sebastián, Huehuetenango. ¿Qué tal, hermano Julián? Bendiciones, bendiciones, gracias ahí por el saludo desde San Sebastián. Nunca nos había venido un comentario, pero al fin nos dice el hermano Julián que nos está visualizando desde allá del municipio de San Sebastián Huehuetenango. Saludos, hermanos, saludos y bendiciones sobre tu vida en esta hermosa noche. Muy bien, queridos hermanos y hermanas, así que en este momento les estaré presentando otras dos alabanzas que estarán en competencia solo para los hermanos que no hablan el ranjobal. Les vamos a pedir disculpas, mis queridos hermanos, ya que estas alabanzas que vamos a presentar son alabanzas en ranjobal. 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

Don Washin es un chacón, cubabe la alabanza, Don Washin choque en competencia. Muy bien, queridos hermanos y hermanas. Esta es la primera alabanza que estará en competencia con el tema Yalishbe, que significa en el español el camino pequeño. Así que escuchémoslo atentamente y estaré aquí al pendiente de su comunicación.

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Muy bien, es queridos hermanos y hermanas, así es como está sonando la segunda alabanza. Ya estará en competencia. En este momento, esta es la segunda alabanza con el tema Ti Walako Tohti, que canta el Ministerio de Alabanza, la luz de Cristo. Así que escuchémoslo.

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1: Nos vamos a gozar, nos vamos a gozar.
0: Muy bien, mis queridos hermanos y hermanas, así que vamos a tomar un momento, así que comenten ahí, mis queridos hermanos, por cuál alabanza van a votar, o también llámenos a los números aquí disponibles, mis queridos hermanos. Comenten ahí por cuál alabanza van a votar y de ahí, mis queridos hermanos y hermanas, vamos a finalizar también el programa, ya que estamos viendo que ya son las 9:22. El tiempo pasa rápido, mis queridos hermanos. Así que manden ahí su voto y estaré aquí al pendiente para darle lectura. Muy bien, mis queridos hermanos y hermanas, les estaré dejando con este versículo donde dice en San Juan, capítulo 14, versículo 16, que nos dice: Jesús les dijo: Yo soy el camino, la verdad y la vida.

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Queridos hermanos y hermanas, así es como nos despedimos con ustedes, ya que nos estamos pasando de la hora. Así que bendiciones, mis queridos hermanos, que el Señor me los bendiga. Gracias por haber estado conmigo, o también por haber estado con nosotros en Radio Carisma, la voz del Espíritu Santo. Aquí también especialmente para los hermanos que estuvieron con nosotros aquí en la transmisión en vivo. Así que les dejo con la última alabanza. Y bendiciones para cada uno de ustedes. 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

sana las almas a los que creen en tu gran poder.

Sana, Jesús. Sánanos, Señor. Sánanos el alma. Libéranos, Jesús. Sánanos el cuerpo, la vida. Sánanos, Jesús, de toda enfermedad. Sana a los enfermos. Sana nuestros corazones, Señor. Sánanos, Jesús, bueno y santo.

Vamos a seguir alabando, glorificando su santo nombre con otra alabanza que se titula Mira cómo vuela la paloma. Sabemos cómo vuelan las palomas, entonces así podemos hacer. Las manos en alto, porque nuestro Señor merece la honra y la gloria en esta hora, en este momento. Démosle otra ofrenda de palma a nuestro Señor, Rey de Reyes y Señor de Señores.

las ofrendas de palmas, hermano. Sentimos felices. ¡Una bulla! ¡Fuerte! ¡Otra bulla!

Con la ley de tu alma.

0: Gracias, Padre. Gracias, Hijo. Gracias, Espíritu Santo. El pueblo de Dios dice:
1: ¡Aleluya!

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estás en el cielo santificado sea tu nombre Vénganos tu reino, hágase tu voluntad en la tierra como en el cielo. Danos hoy el pan de cada día. Perdona nuestras ofensas como también nosotros perdonamos a nuestros deudores. Alégrate María, Madre de Dios, ruega por nosotros los pecadores, ahora y en la hora de nuestra muerte. Amén. Santa María, Madre de Dios, ruega por nosotros los pecadores y ahora y en la hora de nuestra muerte. Amén. Igual Dios y mis hermanos, escucha que bendición como amigos que llegaron en el nombre del Padre y del Hijo y del Espíritu Santo, de vida un solo Dios verdadero. Amén. 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
0: 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Te ha caído un pequeño tacuzlajo al programa y como ambos chicas ganan y toxin, ánimo, ay mis hermanos, tío, el chile a todos los happy, están como ambos sin anjopal. Después, mis amados hermanos, voy finalizando el programa. Cantos al amanecer. Así que Dios me los bendiga a cada uno de ustedes en esta hora de la mañana. Ya solo nos restan 12 minutos para puntualizar a las 6 de la mañana. A las 6 de la mañana vamos a escuchar la palabra de Dios en Anjobal, así que usted habla en el idioma Anjobal, prepare su corazón, su mente. Ya va a llegar la palabra de Dios a través del siervo que va a impartir la palabra de Dios. 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
1: ¿Qué es la fornicación? La fornicación se refiere a tener relaciones sexuales sin haber contraído matrimonio. La Biblia condena la fornicación y la considera un pecado. En 1 Corintios 6, 18, se nos insta a huir de la fornicación y no participar en ella. La fornicación es vista como una falta de autocontrol y una desobediencia a los mandamientos de Dios. Este pasaje nos recuerda la importancia de proteger nuestro cuerpo y nuestra alma como creyentes en Dios. Huir de la fornicación es clave para mantener la pureza sexual y la integridad emocional y física. En el libro de Génesis, capítulo 39, José, el hijo de Jacob, demostró ser una persona de confianza y capaz, lo que llevó a Potifar a confiarle la gestión de su hogar. Sin embargo, la esposa de Potifar intentó seducir a José repetidamente, pero él resistió sus avances, considerando que ser infiel con la esposa de su amo y pecar contra Dios era inaceptable. En el último intento de la esposa de Potifar, José huyó dejando la ropa en sus manos. ¿Fue cobarde José al huir de esta mujer? En ninguna manera, más bien, José fue un caballero leal y valiente. Hay tentaciones que debes resistir, ejemplo. Santiago 4:7 dice: someteos pues a Dios, resistid al diablo y huirá de vosotros. Resiste algunas tentaciones, pero de la fornicación siempre debes huir. El que huye de la fornicación no es un cobarde, es un valiente.
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vive reina por los siglos y de los siglos. Amén y amén. En el nombre del Padre y del Hijo y del Espíritu Santo, un solo Dios verdadero. Amén y amén. 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que seamos libres, por lo tanto, manténganse ustedes firmes en esa libertad y no se someten otra vez al yugo de la esclavitud. Escúchenme, yo Pablo les digo que si ustedes se someten al rito de la circuncisión de Cristo, no le servirán de nada. Quiero que repetir a cualquier hombre que se resucitado y hasta obligado a cumplir toda la ley, ustedes los que quieren ser resucitado como justos por cumplir la ley, se han apartado de Cristo, han rechazado la generosidad de Dios, pero nosotros, por medio de Espíritu, tenemos la esperanza de alcanzar la justicia. Basado en la fe, porque gracias a Cristo Jesús ya no cuenta para nada estas o no resucitados. Lo que cuentan es la fe, una fe activa por medio del amor.
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Por lo tanto, manténganse ustedes firmes. 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
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Escuchen. Yo, Pablo, les digo que si ustedes se someten al rito de la circuncisión de Cristo, no le sirvan para otro. 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Ustedes someten al rito de la circuncisión de Cristo. ¿Sabí? 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No les servirán de nada. 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

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capítulo 11 Versículo 37 al 41, She Ashkatila. Cuando Jesús dejó de hablar a un fariseo, le invitó a comer en su casa. Y Jesús entró y sentó a la mesa. El fariseo se extrañó al ver que no habían cumplido con la ceremonia de lavar antes de comer. Pero el Señor le dijo, ustedes los fariseos limpian por fuera el vaso y el plato, pero por dentro ustedes están llenos de lo que han conseguido por medio del robo y la maldad. Necio, no saben que el que hizo lo que fuera hizo adentro, lo de dentro. Den ustedes sus limosna a lo que hasta dentro, así todo quedarán limpio. 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
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Bendigamos al Señor. Gloria a ti, Señor Jesús. 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
2: No busque venganza de una persona que le ha hecho daño. No busque hacerle mal a una persona que le hizo mal a usted. El que obra mal no necesita su venganza. Las malas obras tarde o temprano se van a pagar en la vida. Tarde o temprano, sin necesidad de que usted mueva un solo dedo, el que obra mal le va a ir mal. El pecado siempre terminará en vergüenza. Se lo voy a volver a repetir. El pecado siempre terminará en vergüenza. Eso que estás haciendo escondido va a terminar en vergüenza. Eso que nadie sabe va a terminar en vergüenza. Esa dualidad en la que andas con Dios, con tu familia, con tus relaciones, va a terminar en vergüenza. Dios le dijo a Habacuc: escríbelo, porque aunque se tarde, se va a cumplir. El que peca está feliz, pero cuando llegue el momento de que todo se descubra, va a terminar en vergüenza. Pero para usted hay esperanza. La palabra del Señor dice: el que encubre sus pecados no prosperará, pero el que los confiesa y se aparta va a alcanzar misericordia. Y eso es lo que creo yo que Dios hoy te está ofreciendo. Alguien recibe la misericordia de Dios, diga conmigo: voy a vivir una vida correcta e íntegra a los ojos del Señor. Si el pecado trae vergüenza, la santidad traerá recompensa de Dios sobre nuestras vidas. Grítenme amén y alabe al Señor con el mejor de sus aplausos.
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Hagan como Dios tía, que chial carta chama apóstol Santiago, no basta con solo oír la palabra, Shibaitu, sino que hay que ponerlo en práctica. 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Un espacio ti donde voy a hacer una alabanza en español, así que hasta ahí si vale culge ya uno que alabanza. 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Así pues, mis amados hermanos, gracias, gracias. Buenos días a cada uno de ustedes y gracias por su fina sintonía. Dios me los bendiga a cada uno de ustedes. Ya escuchamos la palabra de Dios en Canjobal. Ahora vamos a iniciar con otro programa más, Alabanzas al Creador. Es un espacio donde vamos a escuchar alabanzas en español, así que si usted desea escuchar una alabanza, pues nos puede llamar al número de teléfono que es el 4841-4805 o también al número de WhatsApp que es el 3389-7030. Totalmente disponible. Acá es su servidor Juan. 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

0: 7 de la mañana con 21 minutos.
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0: 7 de la mañana con 29 minutos.
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0: 7 de la mañana con 43 minutos.
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0: 8 de la mañana con 6 minutos.
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Y es que tila, me puedes complacer con dos alabanzas de trascendencia. Gracias a Dios, te bendiga siempre. Feliz día, Shigo al Dios. 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

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Yo el Chilá, hijo, se comienza a hit chocolos, y es que tila, muy buenos días, hermano, un saludo para ti. Y también ánimo en tu linda programación, Shiashkatilá, igual yo. Quiero que me complace con 2 alabanzas, uno que canta Gustavito Dimas, Señor, ayuda a tu siervo. Y otro que canta, Juanito, ¿cómo están todos ustedes? ¿Cómo están? Feliz día, hermano. Gracias por leer mi mensajito. Dios te bendiga siempre, Shiashkatilá, por siempre. Acá escuchando la radio Carisma, me encantó las flores, como siempre. Sí, Eva, sí, igual Dios. 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Así pues, mis amados hermanos, pues acá llego de finalizar el programa. Alabanzas al Creador, gracias por su fina sintonía. Les invito también que se mantengan en sintonía de la Radio Carisma. Ya vamos a escuchar la palabra de Dios en español, así que ánimo, ánimo, mis amados hermanos. Dios lo bendiga y que tenga un feliz día. 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
1: Pidan y se les dará. Busquen y lo encontrarán. Llamen y se les abrirá. Porque todo el que pide, recibe. El que busca, lo encuentra. Y el que llama, se le abrirá. 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
2: Dice la palabra de Dios en Jeremías 29:11. Porque yo sé muy bien los planes que tengo para ustedes, afirma el Señor, planes de bienestar y no de calamidad, a fin de darles un futuro y una esperanza. Dios sabe cuáles son los planes que tiene para tu vida. Esto es una promesa para nosotros y una promesa para ti. Sus planes son buenos, sus planes no fallan y sus planes permanecen para siempre. Sin importar lo que estés viviendo hoy, sin importar cómo te sientas, descansa en que Dios tiene un plan bueno y mejor para tu vida.
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Y pido al Espíritu Santo que sea Él quien ponga en mi boca las palabras que Dios quiere que ustedes reciban. Pido al Espíritu Santo que haga fuego en mi boca para que esas palabras pronunciadas toquen el corazón de cada uno de ustedes. Me invitan a conversar con ustedes en torno a cómo vencer las tristezas, los dolores, las dificultades desde la experiencia de Dios. ¿Cómo vivir venciendo dificultades, venciendo tristezas desde mi fe, desde mi relación con Dios? Y yo quiero proponerles 5 reflexiones muy puntuales para que construyamos esa reflexión de cómo vencer las dificultades y los problemas desde nuestra fe. Lo primero, tenemos que aceptar que la tristeza, la dificultad y el dolor forman parte de nuestra vida. Nadie puede decir, es que yo no tengo líos, es que yo no tengo problemas. Todos, en distintas

0: circunstancias y de distintas maneras tenemos que enfrentar situaciones duras, situaciones que nos hacen estar tristes. Yo, molestando, bromeando, le digo a la gente siempre: si no tienes problemas, preocúpate. Si no tienes problemas, preocúpate, porque el único que no tiene problemas es el que está muerto. El que está vivo tiene problemas. Es más, si hay alguno aquí que no tenga problemas, al salir me dice y yo le presto alguno de los míos. Claro, porque la vida es una vida que se construye en medio de las batallas, en medio de las luchas. Eso lo expresa el Antiguo Testamento con una metáfora preciosa. El Antiguo Testamento nos muestra al pueblo de Israel saliendo de Egipto hacia la tierra prometida. Pero entre Egipto y la tierra prometida está el desierto. Entre Egipto y la tierra prometida está el lugar de la prueba, el lugar de la dificultad, el lugar del problema. Escúchame, si uno quiere ser feliz, tendrá que vencer las dificultades. No es cierto que nos acostamos infelices y nos levantamos felices. No es cierto. No es cierto que por arte de magia, abracadabra, pata de cabra, se resuelven los problemas. No es cierto. Quien quiera llegar a la tierra prometida, quien quiera vivir la plenitud de Dios, tendrá que pasar por el desierto. Miremos los textos bíblicos. Me gusta el capítulo 20 del libro de los números. Capítulo 20 del libro de los números me fascina. Les leo del verso 1 hasta el verso 11 tal vez. Escúchame. Todo el pueblo de Israel llegó al desierto de Sin el primer mes del año y el pueblo acampó en Cades. María, la hermana de Moisés, murió allí y fue sepultada. La comunidad padecía falta de agua y se amotinaron contra Moisés y contra Aarón. El pueblo se quejó contra Moisés diciendo: ojalá hubiéramos muerto también nosotros cuando perecieron nuestros hermanos en presencia del Señor. ¿Por qué has traído a la comunidad del Señor a este desierto para que nosotros y nuestros animales muramos aquí? ¿Por qué ustedes nos han hecho partir de Egipto para traernos a este miserable lugar donde no hay cereales, ni higueras, ni viñas, ni ganado, ni siquiera hay agua de beber? Moisés y Aarón se apartaron de la comunidad, se dirigieron a la entrada de la tienda del encuentro y se postraron sobre sus rostros. Entonces se les manifestó la gloria del Señor y el Señor le dijo a Moisés: toma la vara y junto con tu hermano Aarón reúne a la comunidad. Luego háblale a la roca en presencia de los israelitas y brotará agua de la roca. Harás pues que mane agua de la roca para los israelitas y darás de beber a la comunidad y a sus animales. Palabra de Dios. Mira, salieron de Egipto. Y cuando salieron de Egipto, salieron felices, salieron dichosos, cantando: estamos libres. Recuerdo que pasaron el mar rojo, era, bueno, el mar rojo, y celebraban. Este pueblo que había pedido que Dios le diera carne y Dios les había dado codornices, este pueblo que había dicho que el maná era comida de ángeles, ahora están pasando sed y por esa necesidad olvidan todo lo que Dios les ha dado. Oiga, mis hermanos, a muchos de ustedes les pasa igual. Muchos de ustedes tienen demasiadas bendiciones, demasiadas cosas buenas, demasiados regalos de Dios, pero les hace falta algo, y ese algo que les hace falta es suficiente para que se les tire la vida. Padre, no tengo nada. Porque a la gente le gusta llorar, tú sabes. Y eso que hay gente que cuando llora se ve muy fea. Hay gente que cuando llora se ve bonita. En estos días fui a un sepelio y me tocó una señora que lloraba hermoso. La viuda, mira, yo estaba que le proponía matrimonio. Lo que pasa es que soy cura y no se puede. Porque lloraba lindo, y yo le dije, con decirte que yo celebré la misa mirándola, porque ella lloraba. Es más, yo dije que se le muera otro. Yo me ofrezco. Oiga, cuidado, que muchos de nosotros lloramos y llorando olvidamos los dones que tenemos. Muchos de nosotros dejamos que la necesidad, que la falta de agua, como el pueblo de Israel, los haga rebelarse contra Dios. ¿Cuántos de ustedes se rebelan contra Dios por las cosas? Tú sabes, no reniegue de Dios, que Dios a usted lo ha llenado de bendiciones. No reniegue tanto, que usted tiene muchas bendiciones. Usted tiene mucho que agradecer. Usted tiene mucho que decir, Señor, gracias por tu generosidad. Oiga, yo sé que tenemos problemas. Bendito los problemas, bendito los dolores, bendita las dificultades, pero no podemos dejar que ellos nos oscurezcan la mirada y nos quiten la posibilidad de gozarnos todo lo bueno que Dios nos ha dado, porque Dios nos ha dado muchas cosas. En vez de estar llorando, en vez de estar diciendo que no puede, en vez de estar diciendo que todo está perdido, dese cuenta que a su alrededor tiene mucha bendición. Dese cuenta que alrededor tiene mucha bendición. Oiga, claro, lo que pasa es que estamos acostumbrados a quejarnos. Estamos acostumbrados a no valorar lo que tenemos. A mí me preocupa porque la gente es buena cuando se muere. Antes la gente no es tan buena. Yo veo un poco de gente llorando a los que se murieron, que nunca los gozaron en vida. Oiga, lo primero para vencer las dificultades desde la fe es aceptar que ellas forman parte de mi vida. Y acepto que ellas forman parte de mi vida y que son menos que mis bendiciones. Mis bendiciones son mucho más que mis dificultades. Eso es lo primero. Acepte que tiene dificultad. Padre, ¿yo puedo parar de sufrir? No. Mire, ¿usted quiere que yo lo tumbe? Ah, yo le digo, tóqueme un poquito de sangre y deja de sufrir. Te van a robar. La vida es sufrimiento, brother. En la vida uno pasa por momentos de dolor, punto. Padre, ¿qué hago para no sufrir? Muérase. Y ni siquiera sé, porque no me he muerto. ¿Qué tal que lo esperen allá uno con problemas? ¿Qué tal? Yo no he ido todavía. ¿Tú te imaginas donde uno muere? Otra emisora. Otra. Otra vez. Oye. Ey. Otra vez levantarme a las 4 de la mañana. No. Oiga, lo primero para enfrentar las dificultades es aceptarlas. No reniegues de las situaciones que vives. No reniegues de lo que pasas. Al contrario, dile a tu Dios, dile a tu Señor, en tu nombre voy a salir adelante. Dile a tu Dios, dile a tu Señor, que eres capaz de vencer, que eres capaz de ganarle a las dificultades, que eres capaz de confiar en Él. Lo primero, primera tarea, aceptar que vives en medio de dificultades. Amén. Segundo, segundo, tenga claro que la vida no se hace con miedo. Escúchenme, el principal enemigo del hombre no es el diablo, el principal enemigo del hombre es el miedo. el miedo. El miedo paraliza. El miedo hace que la gente fuerte se vuelva débil. Lo segundo, usted va a ser un guerrero valiente. No pretenda que otro le solucione los problemas. No pretenda que otro guerree por usted. No pretenda que otro lo saque adelante. El Dios de la vida, el que lo ama, el que lo llena de su poder, le ha dado capacidades y dones para que usted sea un luchador. Lo que pasa es que nosotros, los católicos, los cristianos, nos hemos vuelto sindicato de llorones. Gente que llora por todo. ¿Tú no lo has visto? Los tonos de oración que la gente pone. ¡Ay, Señor! Escúchame. Hoy te quiero decir algo. Si quieres vencer desde la fe las dificultades y los problemas, tendrás que sacar de tu corazón el miedo. Con miedo no se puede vivir. Con miedo no se puede salir adelante. El miedo hace que un gatico parezca un león. El miedo distorsiona la realidad. A mí me emociona el capítulo 1, verso 9, 8, 9 del libro de Josué. Y me gusta porque en ese capítulo 1 se da el traspaso de el liderazgo de Moisés al liderazgo de Josué. Es decir, están en el monte Nebo, Moisés se muere, porque la gente se muere, Moisés se muere, y Dios elige a Josué. El texto bíblico no dice cuál es la respuesta de Josué, pero yo me la imagino. Mire, dirigir una comunidad, dirigir a un pueblo, dirigir una familia, dirigir una empresa, es cosa difícil. Dígame que no. Usted le dice por aquí y la gente quiere por allá. Usted le dice no y la gente quiere sí. Oiga, dígame que no. Y a Moisés le tocó llevar del bulto con ese pueblo. Ese pueblo hizo sufrir a Moisés como tú no te imaginas. Ese pueblo le armó mitin. De vaina no le hicieron paro, porque no estaban en Colombia, sino también. Pero le hicieron de todo a Moisés. Le pelearon, le discutieron. Oiga, y Moisés sufría, Moisés hablaba con Dios, pero Moisés no los abandonó. Y yo me imagino que cuando Dios le dijo a Josué, Josué, tú eres el reemplazo de Moisés, yo me imagino que Josué se imaginó el pocotón de líos. Y Josué dijo, yo me imagino a Josué, claro, porque Josué era el asistente de Moisés y había visto cómo esa gente, tú sabes. Y Josué como que no quiere. El texto no lo dice, pero la respuesta del Señor me hace pensar en eso. Y el Señor le dice a Josué, escúchalo, el Señor le dice a Josué, escúchalo, te he mandado que seas fuerte y valiente. Te he mandado que seas fuerte y valiente. Y escúchalo bien, porque esa palabra se te dice a ti hoy. Si viniste aquí a que yo te dijera, ay niña, pobrecita. Si viniste aquí a que yo, padre, impóngame las manos para que se me acaben los problemas. Un día le impuse las manos a una señora para que se le acabaran los problemas y se fue el marido. Y después me quería demandar. Yo no sabía cuál era el problema. Ella me dijo, ore, ore. Tú sabes. Entonces desde ese día evito esas cosas. Oiga, escúcheme. Escúcheme. Le dice Dios a Josué, que tal vez no quiere, que tal vez tiene miedo, que tal vez siente que no puede enfrentar esa situación. Le dice, te he mandado que seas fuerte y valiente. No tengas miedo ni te acobardes, porque el Señor tu Dios estará contigo donde quiera que vayas. Esa palabra es para ti. Esa palabra es para ti. Y yo quiero que hoy sepas que tienes que quitar el miedo de tu corazón. Yo quiero que hoy sepas que le tienes que decir a tus problemas: no te tengo miedo. Hoy le tienes que decir a esas situaciones difíciles de tu vida: no les tengo miedo, porque estoy con el Señor. Y si estoy con el Señor, lo lograré vencer. Saldré adelante en su nombre, porque Él me dará la fuerza, porque Él me dará el poder. Si estás acostumbrado a tener miedo, hoy te invito a que eches fuera el miedo de tu hogar. La vida no se hace con miedo.
1: Padre, tengo miedo.
0: Ore para que recuerde que Dios está con usted y ese miedo se quite. No hay problema que pueda con el poder de Dios. No hay problema que pueda vencer al poder de Dios. Y por eso no tengo miedo a nada ni a nadie. Si usted tiene miedo, ya perdió el partido.
1: Es que la gente sale a enfrentar las luchas: padre, ya perdí. ¿Qué piensa usted?
0: ¿Que perdiste?
1: Ora por mí.
0: No, señor, yo por gente derrotada no rezo, olvídese. Vaya y busque al padre John Mario o al padre José. Los padres valientes, gente valiente. Gente valiente. Oiga, o al padre Agustino también.
1: Oiga, escúcheme.
0: No tenga miedo.
1: No por usted, no por sus fuerzas, no por sus capacidades, no por sus cualidades,
0: sino porque Dios está con usted.
1: Y eso es lo que hoy usted tiene que tener presente en el corazón. Yo no le voy a decir que los problemas se van a desaparecer. Yo no le voy a decir que cuando hagamos la oración todos los líos se van a ir. Yo no voy a decir eso.
0: Lo que yo les voy a decir es que el Señor está con ustedes y que ustedes son guerreros capaces de vencer toda dificultad. Lo que yo les voy a decir es que ustedes están dotados de las cualidades que el Espíritu Santo les ha dado para vencer todo problema, para vencer toda dificultad.
1: No tenga miedo, no sea cobarde. Si usted se acobarda, si usted tiene miedo, la vida lo aplasta, la vida lo destroza.
0: Si usted deja que el miedo se apodere de su corazón, usted no va a poder vivir a plenitud. Hay gente que le tiene miedo a todo.
1: Padre, tengo miedo de que me deje,
0: que se vaya. Es más, cuando se vaya hacemos fiesta. Yo soy bueno con la fiesta, me invita.
1: Padre, es que tengo miedo que se quede.
0: ¡Que se quede!
1: Es que uno no puede vivir de miedos. Hay gente que le tiene miedo a la vejez. Hay gente que le tiene miedo a la juventud. Hay gente que le tiene miedo a la oscuridad. Hay gente que le tiene miedo a la claridad.
0: Oye, la vida no se hace con miedo. La vida se hace confiando y creyendo en el poder de Dios. Tú quieres vencer tus dificultades. Saca el miedo de tu vida. Cuando te dé miedo, arrodíllate y ora. Cuando te dé miedo, arrodíllate y di: Señor, yo sé que estás conmigo. Cuando comienza a temblarte las piernas, la vida, cuando el corazón te haga así, tú dices: Señor, yo estoy contigo. De rodillas, un momento de oración, y verás cómo la fuerza del Espíritu Santo te lleva adelante. ¿Quieres vencer tus problemas? Uno, aceptas que hay problemas en la vida. Aceptas que entre Egipto y la tierra prometida está el desierto. Dos, sacas el miedo de tu corazón. Sacas el miedo de tu vida. No puedes andar pensando constantemente en miedo. Tienes que dejar de ser una persona negativa, una persona que solo piensa en destrucción, que solo piensa en tragedia. Hay gente tan negativa que tú le das un billete de 50 mil. ¿Y ahora cómo lo cambio?
1: Dámelo a mí para que veas.
0: Que lo desbarato en tú sabes. ¿Ah?
1: Sí, hay gente que, mira, cualquier cosa es un problema.
0: Échame a mí para que vea. Oiga, acabar con el miedo.
1: y acabamos con el miedo sabiendo que Dios está con nosotros. De hecho, la frase que él más le repite a los hombres es: no temas. Revise todos los llamados vocacionales para que vea que lo primero que le dice es: no temas. Y si usted quiere enfrentar problemas y vencer problemas, no temas. No temas. Amén. Llevamos dos entonces. Llevamos dos. Una, aceptamos. Dos, no tememos. Tres, Padre John Mario, esto que voy a decir se lo he oído a usted en una predicación que usted pone en Barranquilla, que se llama La Fuerza de la Palabra. Y yo ahí lo estoy escuchando y de vez en cuando anoto una que otra cosa de las que usted dice. No, mentiras, todas. Oiga, y usted habla mucho del poder de Dios ahí, ¿sabe? Y yo me he enamorado de esa idea del poder de Dios. Padre, o creemos en el poder de Dios o no creemos. Téngalo claro. O cree en el poder de Dios y cree que Dios puede hacer lo que para usted es imposible, o no crea. Porque esa vaina de ser un creyente, yo creo, pero no creo. Yo creo, pero él no puede. Soy como la señora: Dios mío, te pido por mi marido, cámbialo. Yo no creo que pueda porque es terco, pero hazlo a ver. Señora, señor, creer en el poder de Dios. ¿Y sabe qué, Padre John Mario? El texto que más me gusta a mí para entender el poder de Dios es el capítulo 11 del libro de los Números. Capítulo 11 del libro de los Números. Usted lo ha leído, ¿verdad? Claro que sí. Usted lo ha leído. Lo voy a contar a mi manera. Usted puede leer Números capítulo 11 del verso 1 hasta el verso 20 si quiere. Bueno, pero yo lo voy a contar a mí. Tú sabes, estos manes llevan camina y camina, camina y camina, camina y camina por el desierto. Y habían pasado hambre, tú sabes. Y Dios les dio maná, ¿te acuerdas? Y cuando les dio maná, hicieron fiesta. ¿Te acuerdas que decían: esta es comida de ángeles? Pero John Mario, maná en la mañana, maná de 11, maná en el almuerzo, maná de media tarde, maná de cena, boli de maná, jugo de maná, sancocho de maná, bandeja de maná. Llegó un momento en el que el maná le supo a maná. O sea, ya ellos veían, esto está en el texto, ¿ah? Yo no estoy inventando, eso está en el texto. Ya los tenía el maná hastiados. Oiga, y como que los infiltraron. Porque arrancaron con un meeting: queremos carne, queremos carne, queremos carne, carne, carne. Verso 4, porque los veo dudando. Números 11:4. La gente extraña que se había mezclado con los israelitas, los infiltraron, sintió ansias de comer, y los propios israelitas lloraban diciendo: queremos carne, queremos carne. Estaban en el desierto, compadre. Moisés les decía: no querrán maná otra vez. Y los manes: queremos carne, queremos carne. Y a mí me fascina, porque viene, se le sale esa, tú sabes, que tenemos en el corazón. Y comienza el pueblo y le dice a Moisés: ¡ja! ¡Ja! ¿Cómo me acuerdo del pescado que nos comíamos gratis en Egipto? Nos daban pepinos, melones, cebollas. Pero ahora nuestra garganta es tan seca, pues solo disponemos del maná. Y entonces el texto explica, el maná era como una semilla, y explica. Oiga, el pueblo estaba rebeldizado. Y yo me imagino a Moisés. Moisés en esa situación, ¿qué hace? Están en el desierto y el pueblo está rebeldizado. El pueblo quiere carne y no había sino maná. Ojo, padre, porque este es el texto que me gusta más del poder de Dios. Escúchame. Moisés oyó cómo los componentes de las distintas familias del pueblo se lamentaban cada uno a la puerta de su tienda. Esto provocó el estallido de la cólera del Señor, cosa que disgustó mucho a Moisés, hasta el punto de decirle al Señor. Míralo, Moisés también, o sea, ya Moisés dio la piedra, como usted, padre, que hay días en que usted dice, tú sabes. Y yo a mí no me venga a poner cara que no, que usted va donde Dios y le dice, ¿yo qué hice? Porque hay veces que usted está haciendo bien las cosas y la gente lo persigue. Hay veces que usted está haciendo bien las cosas y la gente lo critica. Porque así nos pasa. Así nos pasa. Y uno como que cuando le pasa esos momentos, uno tiene que acudir a donde quien lo llamó. Y uno va donde él, yo no sé ustedes, pero yo sé que el padre y yo, Mario, sí, y yo también, vamos donde él y peleamos con él. Ah, yo sí le digo, che, ¿para qué me llamaste para esto? Muy bien estaría yo narrando goles de la Unión Magdalena. Bueno, no los hace, pero igual yo los narraría. ¿Ah? Oiga, estuviera casado con 15 pelados. Me llamaste y yo he hecho el... Y Moisés hace lo mismo. Moisés va y pelea con Dios. Porque Moisés era amigo de Dios. Moisés veía la cara a Dios. Y Moisés va y mira lo que le dice en medio de ese problema que tiene. Moisés le dice a Dios, ¿por qué me tratas así? ¿Por qué me has retirado tu favor y has puesto la carga de todo este pueblo sobre mí? ¿Concebí yo acaso a todo este pueblo? ¿Acaso engendré yo a este pueblo? ¿O lo di a luz o lo parí? Para que tú digas, llévalo en tu regazo, como hace la nodriza con el niño de pecho. ¿Por qué? Señor, ¿dónde conseguiré carne para dar de comer carne a todo este pueblo? ¿Tú no ves que vienen a mí con lamentos y me exigen que les dé de comer carne? Yo solo no puedo cargar con todo este pueblo, porque es demasiado pesado para mí. Si me vas a tratar así, prefiero morirme. Pero si aún gozo de tu favor, ayúdame. No prolongues mi desventura. Hasta ahí se parece Moisés a cualquiera de nosotros, ¿verdad? Brother, hasta ahí no hay ningún... Usted también ha hecho eso. Usted también en algún momento ha dicho... O la señora ha dicho, ¿por qué me casé con este hombre? ¿Sí o no? Usted lo ha dicho. Hasta aquí no ha pasado nada, pero oye la respuesta de Dios. Porque yo creo que de eso vivimos. Y yo creo, José, que esa es la fe. Escucha la respuesta de Dios. Mira lo que dice Dios. Reúneme a los hombres principales de Israel, de los que tenga constancia que son líderes y maestros del pueblo. Tráelos a la entrada de la tienda. Ponlos junto a mí, que yo descenderé y hablaré allí contigo. Tomaré parte del espíritu que hay en ti y se lo infundiré a ellos. Y Moisés hace lo que el Señor le iba diciendo. Y diles, pues bien, ¿quieren carne? El Señor les dará de comer carne. Y comerán no carne un día, ni 2 días, ni 5 días, ni 10 días, ni 20. Comerán carne un mes entero, hasta que la carne le salga por las narices. hasta que aborrezcan la carne, hasta que les dé asco la carne. Y así será por cuanto rechazaron al Señor que está en medio de ustedes. Piden carne, Moisés protesta y Dios dice que les va a dar carne. Compadre, ¿usted le creería? Dígame la verdad, ¿usted le creería? Están en el desierto, no hay vacas. Están en el desierto, no hay ovejas, no hay chonchos, chicharrón, nada. Es en el desierto, ¿tú sabes qué es lo que hay? ¿Qué es lo que hay? Maná. John Mario, ¿tú le crees? Ese Dios está diciendo que les va a dar de comer carne durante un mes hasta que les salga por las narices. Pregunto, ¿tú le crees? Ahí está. Ahí está lo que realmente hace la diferencia del hombre que tiene fe. ¿Le crees o no le crees? Punto. Compadre, es que creer no es ay, sí, yo le creo. ¿Y de dónde va a sacar la carne? ¿Es que qué? ¿De dónde? Y a mí me fascina porque Moisés, que es un hombre de fe, encara a Dios. Y mira lo que le dice Moisés a Dios. Ey, Señor, ¿tú te pillaste cuánta gente son? O sea, Moisés. ¿Tú te pillaste cuánta gente son? Son 600 mil de pie. Y sin embargo, tú dices que les darás carne para comer un mes entero. Y sigue diciendo Moisés. Todo lo estoy leyendo textual. Verso 22 estoy. ¿Acaso hay suficientes ovejas y bueyes que puedan ser degollados? Mira la burla, porque Moisés sabe que no hay ni uno. Menos va a haber para 600 mil y un mes. ¿Es posible juntar todos los peces del mar para que tengan bastantes y ni así alcanzan? Mira la respuesta de Moisés. Me parece una respuesta inteligente, ¿sí o no, brother? Echi, ¿de dónde vas acá, oye? ¿De dónde? Yo me imagino que igual te pasa a ti. Yo me imagino que tú has escuchado en la predicación, tú has escuchado decir, Dios te va a ayudar, y tú dices, ¿de dónde? Eso lo dice el padre Linero porque él no vive con ella, no se la tiene que aguantar. Y que Dios me va a ayudar, vengas a vivir con ella y verás. Claro, como él no es el que está endeudado. Che, como él sale en caracol, él cree que sí, sí. Yo me lo imagino, que más de uno de ustedes cree que no se puede. Yo me imagino que más de uno de ustedes está llorando porque cree que no puede salir adelante, que no tiene salidas, que no tiene solución. Yo, Mario, ¿y sabe lo que le dice Dios a Moisés? A mí me fascina. Le dice, ¿de qué tamaño crees tú que es mi poder? Otra traducción dice, ¿crees tú que mi poder tiene límite? Ahí está la diferencia. Si crees en el poder de Dios, cree que todo será posible. ¡Todo! Si no, no creas. Oiga, mire, yo soy claro, perdónenme. Yo no sé si van a decir que, si de pronto se me va a salir el costeñol que llevo dentro. Pero yo soy claro, brother, porque he estado hablando paisa. No. Ay, yo no he estado hablando paisa todo el rato. Ay, ya se me había salido el costeñol. Oiga, tenga claro algo. El que decide creer es usted. Yo me puedo desgañitar aquí. Yo puedo quedar sin voz aquí. Usted puede regalarle esta grabación a 200 personas, pero si esas personas no creen, no pasa nada. Aquí el que cree que Dios puede hacer lo que usted cree que no es posible, es usted. Aquí Dios le dice a Moisés: Moisés, ¿de qué tamaño crees tú que es mi poder? ¿Es que acaso tiene límite el poder de Dios? Hey, yo me emociono con esto, porque yo creo esto. Yo puedo estar bien perdido, pero yo estoy seguro que el poder de Dios saldrá adelante. Yo creo que para Dios no hay nada imposible. Padre, ¿qué cómo es? No sé. Padre, ¿cómo se explica? No sé. Padre, ¿y científicamente? No sé. Pero lo que sé es que Dios tiene un poder infinito. Amiga, créalo y viva. Porque si no, la vida pone mucho problema. Lo que pasa es que somos una cantidad de católicos que no creemos en el poder de Dios. Ay, ese milagro es difícil. Yo no creo que se pueda. Eche, ¿por qué crees que le llaman milagro? Dime, ¿tú crees que si fuera fácil tú lo ibas a pedir a Dios? Dime. No sé tú, pero yo creo que Él puede hacer lo que yo no puedo hacer. Yo creo que Dios puede hacer lo que el hombre no puede hacer. Y si tú revisas ese texto, si tú sigues leyendo ese texto, Dios le dio de comer durante un mes carne a este pueblo. Ve y busca para que veas. Pudo. Por eso lo tercero es creer en el poder de Dios. Amigos, se es cristiano, se es hombre que cree en Cristo Jesús el resucitado, o no se es, punto. Esto no puede ser ahí que sí, que no, que peco y rezo. Esto no puede ser así. O crees o no crees. Y yo en esta noche te invito a creer. Yo no sé cuál sea tu problema. Yo no sé cuál sea tu problema. Lo único que te digo es que tu problema no es el más grande que hay, porque uno tiene la sensación de que el problema de uno es el peor. Ay, Padre, oh. Cualquier día de esto te pongo a confesar para que veas tú los problemas que hay, que el tuyo es uno más. Yo no sé cuál sea tu problema, yo no sé cuál sea tu necesidad, yo no sé cuál sea tu batalla, pero lo que sí sé es que el poder de Dios es más grande que eso, es más grande que todo problema y que toda dificultad. Y por eso, para salir adelante desde la fe, para vencer la tristeza desde la fe, yo creo en el poder de Dios. Y como sé que esto está quedando grabado, con todo cariño le digo a mis hermanos sacerdotes: creamos en el poder de Dios. Uno de los problemas que tenemos es que le ponemos demasiados límites racionales al poder de Dios. Dios hace lo que tú menos esperas. Y si quieres leer la Biblia, encontrarás muchos testimonios en la palabra del poder de Dios. Del poder de Dios. Amén. Primero, aceptación. Aceptación del problema. Porque si no lo aceptas, no lo puedes solucionar. Segundo, no tener miedo, ¿viste? Y tercero, creer en el poder de Dios. Cuarto, mire, yo estoy seguro que la vida se vive con alegría. Mire, cuidado con los obispos tristes, ¿te acuerdas? Porque nos hemos acostumbrado a creer que ser cristiano es ser triste. A la gente no le gusta que uno esté alegre. Ay, a mí ese padre no me gusta. ¿Y por qué, señora? Es muy alegre. Me dan una gana de decirle vieja. ¿Ah? ¿Claro? Porque la gente está convencida que ser cristiano es ser aburrido, que ser cristiano es ser amargado. Usted no ve la gente que, usted no ve la cara que la gente pone en misa. Usted no ha visto. Mi madre es una cara como, de no había más nada que hacer. De me tocó. Oiga, yo siempre, la otra vez que vine lo dije. ¿Usted no ha visto cómo cantan, vienen con alegría? John, ¿tú has visto cómo cantan, vienen con alegría? Vienen con alegría, Señor. Y uno se queda pensando, si eso es la alegría. Mire, la gente le tiene tanto miedo y sospecha tanto de la alegría, porque la gente es capaz de decir, más de uno debe estar pensando y que hay algo malo me va a pasar porque esta noche me he reído mucho. Algo malo me va a pasar. Cuando uno se ríe mucho es porque dejé de ser tan... Oiga, vivir en la fe es vivir en el gozo, es vivir en la alegría, es vivir dando gloria y alabanza al Dios que nos ama. Que no haya un cristiano triste, que no haya un cristiano que deje que la amargura se posesione del corazón. Si usted quiere ser cristiano, deje que la alegría del Espíritu Santo lo llene. Tomemos Lucas, capítulo 10, verso 21. Eso está en el Nuevo Testamento, ¿verdad? Ya lo encontré. Píllate esto. En aquel mismo momento, el Espíritu Santo estremeció de alegría a Jesús, que dijo: Padre, Señor del cielo y de la tierra, te alabo porque has ocultado todo esto a los sabios y entendidos y se lo has revelado a los sencillos. Hermanos, lo estremeció de alegría. Tenemos que vivir pidiéndole al Espíritu Santo que nos llene de su alegría, pedirle al Espíritu Santo que nos llene de su gozo, que nos llene de su felicidad. Usted tiene que ser alguien feliz, alguien que ría. Oiga, yo esa noche, cuando recé, yo le decía a mi Dios: Dios, si llego a viejo, quiero ser feliz como esa señora. Esa señora tenía 89, 90 años y estaba feliz. Seguro que tenía problemas, pero tenía una actitud positiva en la vida. Tenía un optimismo, estaba llena de Espíritu Santo. Y el que está lleno de Espíritu Santo goza la vida, se ríe, disfruta la historia, goza y grita en el nombre del Señor. Oye, brother, tienes mucho que disfrutar. No esperes a perder las cosas para saber cuánto valen. Ríe, gózate la vida, deja esa cara de amargue. Es que hay mucha gente que parece que se llamara Margot. No más. Oiga, ríase, goce la vida, disfrute en la palabra de Dios, en la voluntad de Dios, sin salirse de ella la vida. A ver, dice el texto, estremecido de alegría. El Espíritu Santo lo estremeció de alegría. Capítulo 10, verso 21 de Lucas. Yo quiero que esta noche a ti el Espíritu Santo te estremezca de alegría. Yo quiero que tú entiendas que a pesar de las dificultades puedes sonreír, que a pesar de las dificultades puedes hablarle bien a la gente, que a pesar de las dificultades puedes cantar. Pero ojo con lo que cantas. La gente está deprimida y pone canciones: me voy a morir, todo está listo para que me muera. Después que uno escucha esa canción, ¿qué quiere? Usted no ha visto a la gente. El novio la dejó. El novio la dejó. ¿Y sabe qué canciones escucha? Las que lo recuerdan. ¿Para qué? Oiga, las alabanzas y las canciones que tanto católico ha compuesto para Dios y que nos llenan de alegría y de gozo tendrían que estar más presentes en nuestra vida. A veces a nosotros los católicos nos hace falta comprar esas alabanzas. Y yo no soy músico para que crean que les voy a vender alguna. Pero de verdad, en vez de estar oyendo tanta, bueno, o si no ahora el reggaetón. ¿Tú oíste el reggaetón? ¿Tú oíste las letras? Mejor no digo, ¿verdad? José me hizo cara de que no podía decir la letra. Está bien, te voy a hacer caso. ¿Tú no has visto eso? No puedo. No voy a decir. El que me conoce dice que no, sí. No vaya yo a buscarme problemas. Oiga, goce la vida. Déjese llenar. Déjese estremecer por la alegría de Dios. Yo no le voy a decir que eso desaparece los problemas. Yo le voy a decir que eso hace ver la vida de una manera distinta. Yo no le voy a decir que porque usted esté alegre, me voy a poner alegre, alegre, alegre, alegre, alegre. Cuando salga ya no hay problema. No, el problema va a estar ahí. Lo que usted va a tener es una manera diferente de verlo. Necesitamos alegría. La fe tiene que ser una fiesta. La fe tiene que ser un gozo. La fe tiene que ser un vivir a plenitud la vida. Si no estamos felices nosotros, que tenemos al Salvador de nuestro lado, ¿quién va a estar feliz? ¿Quién va a estar feliz? No tenga miedo. Uno siempre encuentra motivos para estar triste. Pues dedíquese a encontrar motivos para estar alegres. Yo cuando me... Mira, yo tengo que contarle a ustedes que a mí no me gusta levantarme temprano. O sea, aquí entre nos, eso para mí es una... Es más, yo he hablado con Caracol a ver si pone ese programa como a las 10 de la madrugada. Porque a mí eso me... Mira, yo tengo un despertador que suena a las 3:58, otro a las 3:59 y otro a las 4. Cuando suena el de las 3:58, yo digo, me quedan 2 minutos. Porque yo no sé si a ustedes les pasa, pero esos minutos antecitos de uno levantarse son los bacanos. ¿No le ha pasado? Esos minutos son los... Oye, cuando uno está en lo mejor... Oiga... Y yo me levanto con un amargue, con una piedra, con un levantador. ¿Qué hago? Voy así a Caracol. Voy amargado y cuando llega la cámara, buenos días, que estoy con ustedes. Vamos a comenzar a rezar. Yo no quiero, pero toca, vamos, vamos. A donde haga eso, vuelve Chucho el día siguiente. ¿Ah? Y lo digo con cariño porque al padre Chucho lo quiero mucho. Somos buenos amigos. Oiga, escúcheme. ¿Qué hago? Busco motivos para estar alegres. Busco motivo para que el corazón salte, porque yo necesito comunicarles a ustedes alegría. Y si no la tengo, no la puedo dar. Entonces, ¿qué hago, mi señora? Comienzo a pensar, ¿qué cosas me generan alegría? Tengo a mi mamá viva, mi papá vivo, fuertes. Tengo mis hermanos trabajando, luchando. Tengo unos sobrinos espectaculares. Tengo unos sobrinos que son, tú sabes, de lo mejor que me han podido pasar, de lo mejor que me puede pasar a mí. Son que yo los adoro. ¿Qué voy a hacer yo con ellos? Están felices, me hacen felices a mí. Espérate, que te voy a mostrar una vaina. Es que yo soy medio... ¿No está? No lo encontré. Oye, de verdad. Y cuando busco eso...
2: Hola, tío. Hola, tío, te quiero mucho.
1: se mantiene 3 años. Y se le ocurre cogerle al papá. Y yo quiero mandarle un saludo a tío padre. Y me manda eso. Oye, tío, te quiero mucho. No te digo qué me pasa porque no puedo, ¿viste? ¿Tú crees que eso no es un motivo para que yo esté alegre? ¿Tú crees que no es un motivo para que yo esté feliz? Busquen motivos de felicidad. Los motivos de tristeza uno no los tiene que buscar, llegan. Pero usted, para vencer los problemas, busque motivos de felicidad, busque motivos de alegría. Cuando sienta que la amargura viene, recuerde cosas que lo hacen feliz. Piense en el poder de Dios en usted. Piense en los milagros de Dios. Piense en la bendición de Dios. Disfrute los suyos y verá cómo sale adelante. Oiga, quinto, uno, acepto la situación. Dos, tres, poder. Cuatro, alegría. Cinco, sirvo a los demás. Dice la palabra que hay más felicidad en dar que en recibir. Pregúntenle a los boxeadores para que vean. Hay más felicidad en dar que en recibir. Oiga, escúcheme, hermano, sirva a los otros. Cuando uno se concentra en uno, cuando uno se concentra en uno, uno termina metido en el hoyo oscuro de las dificultades. En la medida en que uno sirve a los otros, en la medida en que uno ayuda a los otros, no solo se da cuenta de lo útil que es, sino que ejercitándose descubre soluciones para los problemas de uno. Yo quiero, el padre John Mario tiene aquí una comunidad hermosa en Medellín. El Centro Carismático aquí tiene una experiencia muy linda en la emisora Minuto de Dios de acá, de los 12:30 de AM. Tiene ahí escuelas de evangelización, tiene escuelas de formación como la Didajé, tiene muchas experiencias lindas y tiene una comunidad de servidores. Muchas veces me ha hablado de las veces que se reúne con los servidores. Hermanos, si usted quiere vencer dificultades, en vez de quedarse llorando, salga a servir, salga a ayudar a otros. Eso la psicología lo llama terapia ocupacional. Claro, pero usted no lo hace ya por ocuparse, sino usted lo hace porque es un cristiano que entiende que todos somos hermanos. No siga pensando en usted. Si usted se queda mirando su ombligo, terminará creyendo que todo está perdido. Cuando usted ve a otros, se da cuenta que su problema es nada. Mire, hay veces en las que yo me levanto diciendo qué lío el que tengo, y viene una persona y me pide y me cuenta un problema, y yo digo, el mío no es nada en comparación, nada en comparación de eso. Estoy hablando paisa. Oiga, escúcheme, hoy lo invito a ser un servidor. Usted tiene cualidades, usted tiene capacidades. Mire, hay gente que solo necesita que uno la escuche. Hay gente que necesita nada más ser escuchada. Hay gente que necesita una palabra. Yo no estoy hablando de cosas materiales. Bueno, si las tiene, fabuloso. Yo estoy hablando de servir a los hermanos, de ayudar a los hermanos, de colaborar con nosotros. Estoy seguro que el que vive así es capaz de vencer, es capaz de vencer y es capaz de encontrarle cómo se puede tener paz en la tormenta. Oiga, mis hermanos, sírvale a los otros. Sírvale a los otros. Ayude a los otros. No hay que salir a veces en la casa de uno. Necesita alguien de uno. Pero como uno está centrado en el problema de uno, uno no ve que puede ayudar a los demás. Seamos servidores, hombres y mujeres que pongan en práctica la palabra de Jesús. Hombres y mujeres que salgan a dar bendición. Hombres y mujeres que salgan a construir una vida distinta y diferente.

problemas y generar en nosotros la actitud que necesitamos para vencer esos problemas. Vamos a decirle que no hay nadie tan grande como mi Dios. Dios es grande. Dios es más grande que todo lo que me sucede. Bendito sea Él. Alabado y glorificado sea.

0: Señor, aquí estamos delante de ti, hombres y mujeres. Aquí estamos viviendo este momento de oración. Tal vez alguien nos ha traído de regalo esta grabación y la estamos viendo en este momento, o tal vez la estamos escuchando por la radio. Señor, y tú nos conoces. Tú sabes quiénes somos. Tú sabes qué hay en nuestra vida. Tú conoces nuestras dificultades, conoces nuestros problemas. Padre Dios, en el nombre de...
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3: Jesús nunca mencionó que la fe tenía que ser del tamaño de un grano de mostaza, sino que en Mateo 17:20, al reprender a los discípulos por su falta de fe al no expulsar un demonio, utilizó el grano de mostaza como ejemplo. Su énfasis no estaba en el tamaño, sino en la calidad de la fe. La comparación con el grano de mostaza revela que nuestra fe debe ser resistente como esta semilla, capaz de crecer rápidamente y convertirse en algo fuerte y sólido. Además, al ser el grano de mostaza, una semilla no híbrida, sin mezclas, enseña que nuestra fe debe ser genuina y única, sin ser diluida por otras creencias o influencias externas.
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Muy buenos días, sean cada uno de ustedes, mis estimados hermanos y hermanas, en este día tan hermoso que el Señor nos ha regalado, de este día martes, ya pues segundo día de la semana, ¿verdad?, que el Señor nos está dando. Pues espero que hayan amanecido con bien, espero que estén gozando de buena salud junto a sus familiares en esta hermosa mañana. Pues por lo que veo acá, mis queridos hermanos, ya son las 9:46, lastimosamente la hora no nos espera. Es así como pues entro aquí en la cabina 1 para acompañarlos en otra programación más, ya que nuestra programación que saldrá al aire en este momento es Pitnojoneo by Dios, donde escucharemos alabanzas o cantos en Canjobal, pero sé que algunos de ustedes no entienden nuestro idioma Canjobal, una disculpa, pero también más al rato también estaremos sacando al aire pues programas en español, así que tal vez usted no entiende lo que es nuestro idioma canjobal, pero con estar pues en fina sintonía de la Radio Carisma es más que suficiente, mis queridos hermanos, y también se pueden gozar con estas alabanzas, por si alguno de ustedes logra escuchar algo, ¿verdad? Así que una disculpa para todos, pero en este momento vamos a escuchar nuestras alabanzas en canjobal, ya que después también escucharemos alabanzas en español. Pues por lo que veo, la hora no nos espera, así que vamos a escuchar nuestra primera alabanza que canta Katy, el solista Katy, con el tema Ay, chamcomam, kushol. Ni es en el escono, alfalman, cobre con chisis, benejas, huacano, ya toco babel alabanza. Chibinejas, que solista Katy, ya toco este tema, y la y chamcomam, kushol, chito malun copiti.

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2: Un hombre joven se le acercó y le dijo: Maestro, ¿qué es lo bueno que debo hacer para conseguir la vida eterna? Jesús contestó: ¿Por qué me preguntas sobre lo que es bueno? Uno solo es bueno, pero si quieres entrar en la vida, cumple los mandamientos. El joven dijo: ¿Cuáles? Jesús respondió: No matar, no cometer adulterio, no hurtar, no levantar falso testimonio, honrar al padre y a la madre, y amar al prójimo como a ti mismo. Mateo 19, versículo 16 al 19.
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0: 11 de la mañana con 31 minutos.
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Así pues, mis amados hermanos, pues ahí voy finalizando el programa. Cadenas de coro, así que Dios me lo bendiga a cada uno de ustedes. Espero que se gozaron en la presencia del Señor. Ánimo para todos ustedes. Estoy viendo acá que ya solo nos restan 12 minutos para puntualizar a las 12 del mediodía. Así que si usted ya está almorzando, pues buen provecho para cada uno de ustedes. Entonces, ¿qué tienes, hermanos? 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
1: Jesús nunca mencionó que la fe tenía que ser del tamaño de un grano de mostaza, sino que en Mateo 17:20, al reprender a los discípulos por su falta de fe, al no expulsar un demonio, utilizó el grano de mostaza como ejemplo. Su énfasis no estaba en el tamaño, sino en la calidad de la fe. La comparación con el grano de mostaza revela que nuestra fe debe ser resistente como esta semilla, capaz de crecer rápidamente y convertirse en algo fuerte y sólido. Además, al ser el grano de mostaza, una semilla no híbrida, sin mezclas, enseña que nuestra fe debe ser genuina y única, sin ser diluida por otras creencias o influencias externas.

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Quiero ser libre, oh Dios. Ten misericordia, Señor. Ten misericordia de nosotros. Alabado sea Jesucristo.

Gracias, Jesús. Gracias, Jesucristo. Gracias porque has pagado por mí el precio. Alabado sea Jesús.

0: Papi, ¿y por qué nunca te cansas de cantar?
1: Bueno, lo hago en gratitud al Señor, porque Él ha cambiado mi vida.
0: ¿Y por qué dices que Él cambió tu vida?
1: Antes mi vida estaba llena de amargura, de tristezas, de fracasos y de muchas cosas malas.
0: Y ahora es diferente, ¿verdad?
1: Sí, papito. Ahora es muy diferente.

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2: Vive la regla de oro. Jesús enseñó la regla de oro durante su Sermón del Monte. Así que todas las cosas que queráis que los hombres hagan con vosotros, así también haced vosotros con ellos. Mateo 7:12. En otras palabras, trata a otros en la manera que quieras que te traten. Al hacerlo, fortalecerás tus relaciones y serás más feliz.
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Espero que todo bien, espero que todo bendecido en esta hermosa tarde. Queridos audiencias, de esta manera iniciamos con este programa. Saludos y complacencias. Tenemos un espacio donde vamos a seguir escuchando más alabanza en canjubal y en español. Así que también les damos la bienvenida para cada uno de ustedes, amados hermanos, hermanas, bienvenidos. Así que también este programa pueden solicitar sus alabanzas, pueden saludar a sus seres queridos, así que pueden comunicarse a través de su número de la radio que está disponible, es 33 89 70 30, o al otro es 48 41 48 05, está disponible, pueden comunicarse y solicitar un su canto. Así que también saludos cordiales a los hermanos que están escuchando en FM, otra vez en internet. Saludos cordiales donde se encuentran ahí trabajando, ahí en el negocio, en la tienda, saludos cordiales. También mandamos saludos a los hermanos que están escuchando desde ahí en Estados Unidos, saludos cordiales. Así que en este momento les dejo con una alabanza aquí. Mientras tanto, espero sus comunicaciones.

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queridos hermanos, hermanas, estamos escuchando estos temas de alabanza en esta hermosa tarde, mero aquí, que ya son las 2 de la tarde, con un minuto. Así que, queridos audiencias, donde están ahí escuchando la radio, allí en la casa, descansando, o allí en el negocio, en la tienda, o allí trabajando y están escuchando la radio en FM. Muchas gracias, queridos hermanos. Así estamos escuchando, alabando a nuestro Señor Jesucristo en esta hermosa tarde. Así que nos queda una hora para seguir escuchando más alabanza. Así que les dejo con una alabanza aquí que canta a los siete ángeles con su tema Ven Espíritu de Dios. Mientras tanto, espero sus comunicaciones. Pueden llamarnos o escribirnos, solicitar sus alabanzas que ustedes agradan escuchar en esta hermosa tarde. Yo aquí en cabina 1 con mucho gusto se les voy a complacer. Así que les dejo con esta tema.

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2: Gálatas capítulo 6, versículo 10. Por lo tanto, siempre que tengamos la oportunidad, hagamos bien a todos, y en especial a los de la familia de la fe. Este hermoso versículo nos enseña algo muy importante. Nos llama a hacer el bien a todos. Esto implica que debemos estar atentos a las necesidades de los demás y buscar maneras de ayudarles y bendecirles. Podemos hacer el bien a los demás de muchas maneras, como por ejemplo, ayudando a alguien que lo necesita, dando una palabra de aliento a alguien que está pasando por un momento difícil, compartiendo nuestros recursos con los demás, orando por las necesidades de los demás.
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Así pues, mis amados hermanos, me voy finalizando el programa, corazón alegre. Así que bendiciones para cada uno de ustedes en esta hora de la tarde. Estoy viendo acá, ya solo nos restan 8 minutos para puntualizar a las 4 de la tarde. Así que bendiciones para cada uno de ustedes en lo que nos escuchan en diferentes lugares. Allá por Playa Grande, por parte de Petén, por parte de Cubán. Saludos cordiales para cada uno de ustedes. También allá por parte de Chiapas, México. También allá por en la Unión Americana. O tal vez en otros departamentos, en otros municipios. También acá en Barías, desde la zona 1 hasta la zona 6. Así que reciben cordial saludo. Así que no cambien de sintonía, ya vamos a escuchar la palabra de Dios también en español. Así que prepara su corazón, su mente, para que la palabra de Dios llegue en nuestro corazón, mis amados hermanos. Así que les dejo con otra alabanza y con esta alabanza finalizamos el programa. Hay tu licencia, hermanos, igual como a Dios canalla toxinti, igual hola con tu programa y a tu alabanza tila. 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Hey, entonces ánimo a ese un rato al tilá.

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1: Tres puertas que el diablo usa para entrar en tu casa. Tu casa es tu santuario, un lugar de paz y amor. Pero, ¿sabías que existen tres puertas por las cuales el diablo puede entrar furtivamente, perturbando la armonía y la fe? Vamos a revelar estas entradas ocultas y aprender cómo mantenerlas firmemente cerradas, de acuerdo con la sabiduría de la Biblia. Número 1. La puerta de la falta de perdón. Mantener rencores y negarse a perdonar es como dejar la puerta abierta para el enemigo. Efesios 4:26 a 27 nos advierte: no se ponga el sol sobre vuestra ira, ni deis lugar al diablo. El perdón no solo es una clave para la paz, sino también una barricada contra la discordia. Número 2. La puerta del miedo y la duda. Cuando permitimos que el miedo y la duda habiten en nuestros corazones, estamos esencialmente abriendo una ventana para que el diablo susurre mentiras y debilite nuestra fe. 2. Timoteo 1:7 nos recuerda: porque no nos ha dado Dios un espíritu de cobardía, sino de poder, de amor y de dominio propio. La fe y la confianza en la promesa de Dios mantienen esta puerta cerrada. Número 3. La puerta de la desobediencia y el pecado. La desobediencia deliberada y vivir en pecado es similar a extender una alfombra de bienvenida para influencias negativas. 1. Pedro 5:8 nos aconseja: sed sobrios y velad, porque vuestro adversario el diablo, como león rugiente, anda alrededor buscando a quien devorar. Vivir en obediencia a la palabra de Dios y abrazar la justicia mantiene esta puerta cerrada. La conciencia de estas puertas es el primer paso para proteger tu casa de la influencia del enemigo. Todos los días tenemos la elección de fortalecer nuestro hogar espiritual a través del perdón, la fe y la obediencia. Comprometámonos con la vigilancia, manteniendo nuestro hogar como una fortaleza de amor, paz y la presencia de Dios.
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Vamos nuevamente a darle gracias porque Él está aquí. Y lo maravilloso es que donde Él está, pues cosas que van mucho más allá de la capacidad de la mente humana suceden. Sucedió ayer con miles de mujeres llenando este lugar y hoy también está sucediendo. El Dios trabaja de mil formas. No solamente tiene una forma de actuar, porque como Él sabe que somos diferentes, entonces Dios siempre busca la manera de llegarnos. Algunos dijeron, ah, ya, este Guillermo quiere a todos bailar, pues yo no soy así, cuate, pues ya déjame, ¿no? Y a otros, maravillosamente dicen, qué bonito es esta nueva forma de alabar a Dios, de llenarnos de alegría. Pero Dios busca otra forma que quizás no sea para otros la adecuada, pero para ti es la mejor. Y por eso Dios te estará hablando el día de hoy de muchas formas, porque hay solamente un interés de parte de Dios. No solamente Él se interesa que lo conozcas, porque simplemente Él quiere ser Dios y quiere que tú lo alabes, lo bendigas, lo busques. No, a veces interpretamos el buscar a Dios, conocer a Dios, lo interpretamos en una manera que mucha gente lo ha interpretado. Lo bajamos a Dios solamente a lo que decimos religión. Y mucha gente le tiene miedo a la palabra religión, le tiene miedo a todas estas cosas que de alguna forma se han formado en la mente. Pero Dios quiere que nos acerquemos a Él, porque mientras nosotros no conozcamos a Dios, no nos conocemos a nosotros mismos. Mientras tú no reconozcas el Dios que te formó, será muy difícil que encuentres la paz que andas buscando. Será muy difícil que encuentres la verdadera felicidad que la andas buscando en muchos otros lugares. Por eso todo radica en el conocimiento de Dios, porque de ahí entonces empiezas a vivir. Por eso vamos en este momento de pie a pedirle a Jesús, pedirle al Padre que está aquí con nosotros, pedirle a la morenita del Tepeyac, que un día se le apareció a un hombre sencillo, Juan Diego, y le dijo, no estoy aquí, que soy tu madre. Ella como madre se preocupa por nosotros, nos quiere, nos ama y desea que todos conozcamos a su hijo como ella lo conoció. Por eso en las bodas de Caná, ella sabía que su hijo estaba ahí y que él tenía el poder para cambiar esa situación. Vergonzosa para la familia, se les había acabado el vino. Imagínense que usted tiene una fiesta, invita a todos sus amigos, unos vienen de ciudades de lejos, gastaron, y se le acabó la comida a la mitad, y todos los demás van a quedar sin comida. En este caso el vino representaba la alegría, y se les acabó. Y María, estando como invitada, se da cuenta y dice, estas familias, tanto la familia de la mamá, de la hija como del hijo, qué vergüenza, qué mal van a quedar con toda esta gente que vinieron a celebrar. Y María se da cuenta y le dice, hijo, aquí hay un problema. Y Jesús se da cuenta, por supuesto, y allí realiza su primer milagro Jesús. Llenaron esas vasijas de agua y Jesús convirtió esa agua en un vino nuevo. El vino representaba en esta celebración la alegría. Y Jesús, escuchando a su madre, y ella les dice a todos los que estaban alrededor, hagan todo lo que Él les diga. Ella sabía que Él tenía la solución a los problemas. Y María nos sigue apuntando a Jesús. Nos sigue diciendo, Él tiene la respuesta que andas buscando. Y aquí está el Señor, aquí está la Virgen intercediendo. Y por eso le pedimos a nuestro Padre. Amado Señor, te damos gracias en esta mañana, en este día maravilloso que nos has concedido un día más de vida. Te doy gracias por cada uno de mis hermanos y hermanas, por cada uno de los que han venido. Solo tú conoces la condición del corazón.
De igual forma te pido por los miles y miles que nos están sintonizando en las diferentes emisoras radiales, allá en el estado de Jalisco, en California y alrededor del mundo a través del internet. Señor, a cada uno de ellos te los ponemos en tus manos. Te rogamos que bendigas esta ciudad de Mexicali, esta diócesis, que bendigas al clero, al señor obispo Isidro, los sacerdotes, diáconos, religiosas, religiosos, a todos los movimientos, a todos los seglares, para que nos permitas cada día conocerte más y poder ser portadores de buenas noticias en un mundo donde hay tantas malas noticias. Concédenos en este día abrir nuestro corazón, abrir nuestra mente y dejarnos seducir por tu amor. Pedimos todo esto, Padre Celestial, en el nombre que está sobre todo nombre, en el nombre de Jesucristo nuestro Señor. Y el pueblo del Señor dice: gloria a Dios, gloria a Dios. Gracias, Señor. Pueden tomar asiento. Qué bonito es ver a todos aquí reunidos. Hablando con el padre Joshua ayer, en la noche, ya agotados después de todo un día de labor, platicando, y algo que me alegraba mucho decir, el día de ayer que tuvimos este lugar lleno de mujeres, igual que hoy, decía, qué maravilloso es ver de todos los movimientos aquí reunidos. Y yo creo, queridos hermanos, que no hay alegría más grande para una madre, para un padre, ver que todos sus hijos están alrededor de la mesa. Donde levantamos una sola bandera los católicos, y es la bandera de Cristo Jesús. Y es que todos decimos que tenemos una madre que nos ama. Pero qué bonito es vernos reunidos, aunque tengamos diferentes misiones dentro de nuestros movimientos, qué maravilloso es poder vernos unidos. Yo creo que hay una sonrisa en el padre cuando mira que todos sus hijos se reúnen. Y eso hemos estado viendo aquí, de eso me platicaba el padre Joshua, y yo me alegraba mucho. Pues hoy, queridos amigos, amigas, estando en el lugar donde estaba hace un momento, ahí tenemos una pantalla. Y bueno, en la pantalla podía ver sus rostros. Y no cabe duda que Dios hace la diferencia. A veces podemos manifestar nuestro rostro tristeza, pero cuando empieza el Señor a tocar nuestro corazón, nuestro rostro va cambiando. Solamente les quiero decir que las mujeres se miran muy guapas. Es un piropo para todas las mujeres. Y bueno, algunos hombres venían un poco con la cara larga, como a fuerzas, ¿no? Pero quiere decir que los caballeros también se miran muy guapos, se miran muy bien. Así es de que un aplauso también para ustedes, jóvenes, que han venido a recibir del Señor. Bueno, yo quiero hablar, este es el único tema que voy a compartir, así es de que quiero aprovecharlo bien. Pero antes de entrar de lleno al tema, ayer me decían varias personas, no contó nada de cuando usted pues, estuvo por aquí por Mexicali. Dije, bueno, ya les conté la del taconazo, ya les he contado otras. Pero bueno, mañana voy a contar una. Esta la conté en otra ocasión. Yo viví con mi madre aquí en una colonia que me recuerdo se llama La Carvajal. Y me acuerdo que mi mamá me mandaba a comprar algo a la tienda. Y a veces le tocaba mandarme ya en la tarde. Y me acuerdo que cuando ya regresaba estaba oscuro. Me acuerdo que caminaba por un lugar, a un lado estaba un canal. Y estaba pues muy oscuro, no había luces. Y entonces lo que hacía mi mamá, que me esperaba afuera y de lejos me empezaba a chiflar. Algo así. Y esa era la forma que me decía, te estoy esperando, no tengas miedo. Entonces, cuando iba caminando así en la oscuridad,
Ya cuando empezaba a oír el chiflido de mi mamá, decía, ah, ya estoy cerca y está ahí esperándome. Esa era la forma de mi madre decir, no tengas miedo. Pero en esas andadas de mi madre, un compadre le dijo a mi mamá, mire, ¿por qué no? Como no tiene trabajo, se va por aquí. Hay muchos lugares donde llegan muchos troqueros, hay muchos restaurantes. Ponga una tabla, varias cosas. Dice, y hace una cajita así, como esta. Esta es la Biblia, ¿no? Parecido así. Dice, y por un lado, cuando la abran, ponen números y los que salen ahí no es ni uno de los ganadores de los grandes premios. Y voltea la caja, como es igualita, ahí sí están todos los demás. Entonces usted, cuando, para animarlos, dice, va por la calle y si alguien quiere comprar, pagar algo por la rifa, le enseña todos los regalos. Y entonces dice, a ver, si es cierto que hay, a ver, dice, y usted abre el lugar donde están todos los premios grandes y saca uno y dice, mire, este es, y lo va a mirar ahí. Yo cargaba la tablita así, chiquillo yo, de algunos 8 años, ¿no? Y estaba así con la tablita, y entonces sacaba el número y salía un premio grande, y decía, ah, yo creo que sí me lo va a sacar. Pues llegamos a un lugar, había como 5 o 7 hombres ahí, y ya llegamos. Y mi mamá, cuando estábamos en Los Ángeles, se había traído un reloj, y que parecía que estaba muy bonito, pero no trabajaba, estaba descompuesto, y lo había puesto mi mamá ahí. Y entonces llegamos ahí, entonces estaban así los compas ahí, dijeron, no, señora, ¿cómo usted cree que va a salir ese número? Y dice, no, sí, mi mamá movió la esa y luego le volteó por el lado donde estaban los números ganadores y sacó uno. Y dice, miren, y ya lo miró y dice, oh, sí está ahí. Cuando la abrió y miró, mi mamá se le olvidó cerrarla rápido. Y entonces empezaron a agarrar. Dice, a ver, deje, saco uno ahí. Mi mamá ya no quería que sacaran porque todos esos fueron ganadores de lo que llevábamos. Y entonces cuando empezaron a sacar, yo de niño dije, yo sí sabía cómo estaba la jugada. Y yo dije, híjole, nos van a volar todo. Pero yo tenía pendiente con el reloj que no servía. Se lo va a sacar a alguien, no sirve. Bueno, finalmente no se sacaron el reloj, pero nos dejaron la mitad de la tabla sin nada. Recuerdo esto con mucho cariño porque me recuerda el deseo de una madre de salir adelante, ¿no? De la lucha que tiene una madre soltera para sacar adelante, pues en este caso su familia, que era yo. Y recuerdo con mucho cariño recorrer por ahí por Palaco, que era donde recuerdo que caminábamos, y recordar esas historias bonitas aquí en este lugar. Y otra de las experiencias bonitas es de que íbamos por 2 o 3 años seguidos a San Felipe. ¿Alguien conoce por aquí San Felipe? Sí, ¿verdad? San Felipe, ahí en San Felipe descubrí que yo era bueno para hacer negocio. Iban dos niños con una, llevaban como unos 15 pescados. Uno iba agarrándolo de un lado y el otro iban caminando los dos. Y entonces mi mamá ya me tenía hasta aquí, porque yo de niño, que vivimos en Estados Unidos, yo hablaba el inglés perfecto, entre comillas, pues. Entonces, cuando llegamos a San Felipe a trabajar, mi mamá ponía su puesto de tacos. Y cada vez que alguien no entendía a un norteamericano, me chiflaba, ¡Noel! ¡No entienden! ¡Interprétales! Ya llegaba yo y hablaba. Entonces, mi mamá por todos lados me estaba. Pues llegué, iba pasando por ahí, miro que estos dos niños, que estaban casi de mi edad, algunos 10 años, y entonces le estaban diciendo, le estaban queriendo, ellos, que los norteamericanos le estaban preguntando algo y ellos no entendían. Entonces, en esa yo me acerqué y les dije, ¿les puedo ayudar? Y me dicen los norteamericanos, queremos preguntarles si venden estos pescados. Ya les dije yo a los niños, le dije, si los venden. Y ellos dijeron, sí, sí los vendemos. Y le dijo, dicen los norteamericanos, ¿a cuánto los venden? En aquel entonces, pues, el peso era diferente, pero bueno. Y entonces me recuerdo, por decir alguna cantidad, los niños dijeron 15 pesos. Y yo miré todos los pescados
Dije yo, qué tontos, 15 pesos por todos estos pescados. Y entonces yo volteo y les digo a los americanos, en dólares, $5, que eran más de esos 15 pesos, ¿no? Los americanos dicen, no está mal el precio, se voltean a ver. Y entonces dicen, los pueden limpiar porque no los habían limpiado, los estaban, les abren por la mitad y los limpian. Entonces les digo yo a los niños, dicen que si los pueden limpiar. Y se voltean a ver, los dicen, sí, sí los podemos limpiar. Entonces dicen los americanos, nos vamos a entrar aquí a tomarnos un café, en una hora salimos. Cuando salgamos, diles que ya no los tengan listos. Dije, perfecto. Volteé yo con los niños y le dije, dicen que se van a meter a tomar un café y no quieren los pescados. Pero espérense, cálmense aquí. Voy con mi mamá, a lo mejor mi mamá sí se los quiere comprar. Ya saben lo que pasó, ¿no? Voy con mi mamá y le digo, hey, préstame 15 pesos. ¿Qué? Cálmate, préstame 15 pesos, ahorita te los devuelvo. ¿Pero para qué quieres este dinero? Tú dámelos, ahorita te los devuelvo. Bueno, ya me los dio así como, ¿qué ondas con este cuate? Me voy y ya les digo, pues vayan a limpiarlos. Le dije, nos vemos aquí cuando ya estén listos. Pues ya, pero le dije, pero tienen que hacerlo rápido. Yo sabía que tenían una hora para estar allá afuera para vender los pescados estos dos norteamericanos. Bueno, cuando salieron, yo ya tenía los pescados, me estaba doblando así yo solo porque yo estaba solo y volteaba así a ver si no venían los morros y me torcían viendo que le estaba vendiendo los pescados a los norteamericanos por más de lo doble que ellos querían ver, lo vendieron. Pero yo aprendí una cosa, dije, yo no hice nada malo. Ellos pidieron 15 pesos, yo les di sus 15 pesos. A ellos yo les dije que costaban 500 pesos y ellos estuvieron contentos y pagaron sus 500 pesos. Así de que cada quien quedó feliz. Ellos con sus pescados, ellos con sus 15 pesos. Yo le devolví a mi mamá sus 15 pesos y yo me quedé con el resto. Ahora sí entramos en materia. Jesús viene en un tiempo donde la mayoría de las personas no lo esperaban. Jesús viene en un momento muy difícil en el pueblo de Dios, el pueblo de Israel. Dios aparece en un momento de la historia sumamente importante porque el pueblo de Israel sufría y esperaba que viniera un líder y los liberara del poder de los romanos. Pero ellos esperaban un hombre que iba a salir, iba a defenderlos, iba a animar a todos los jóvenes para pelear en contra de los romanos y ser libres. Una vez más habían caído bajo el poder de otro pueblo, de un pueblo pagano, porque los romanos tenían obviamente su confianza en dioses falsos. Dios se da cuenta que ese era el momento indicado y nos lo dirá el apóstol San Pablo en la carta a los Gálatas, que llegado el tiempo Dios de una mujer vino esa promesa que ya había hecho Dios a los profetas desde hacía siglos. Jesús nace en un pesebre, lo sabemos, San José y la Virgen María, estando en Belén nace Jesús. Y después llega el momento donde Jesús aparece en la historia, más o menos a la edad de 30 años. Sabemos algo de él, su nacimiento, cuando se perdió en el templo. Pero después de que se perdió en el templo a esos 10, 12 años, ya no se sabe nada. Sabemos que José era carpintero, su padre, y que creció al lado de su familia. No sabemos qué pasó en todos esos años, pero cuando Jesús aparece ahora en la vida pública, a los 30 años, Jesús cree y considera de parte de Dios, su Padre, que era el tiempo. Entonces cuando Jesús comienza a hablar, comienza a comunicar las verdades del reino de los cielos, empieza a atraer la atención de la gente. La gente empieza a escuchar algo diferente
de lo que había escuchado. Y a través del oído, a través del entendimiento, comienza la gente a decir: este hombre tiene algo diferente. Este hombre tiene algo diferente que comunicar. Y entonces la gente empieza a hacerle ruedita, y cada vez son más y más, y llega a haber multitudes de personas. Jesús empieza a atraer la atención de la gente, porque la gente en todo momento tiene muy claro dentro de su corazón la necesidad de acercarse y de recibir algo que el mundo no te puede dar, y es solamente Dios. Dios nos ha creado con un espíritu para que a través de ese espíritu nosotros busquemos a Dios. Y mientras nosotros andamos caminando por este mundo, siempre habrá la necesidad en el fondo de nuestra alma de que podamos encontrarnos con ese Dios. A veces no nos damos cuenta. A veces nos damos cuenta cuando hemos caído en lo más bajo. A veces nos damos cuenta cuando hemos estado enfermos al punto de morir. A veces nos damos cuenta cuando las cosas están mal. Llega un momento de crisis que decimos: ¿dónde está Dios? ¿O necesitaría a Dios? O a veces nos sentimos con tanto miedo porque las cosas van de mal en peor, y pensamos: alguien me hizo un daño, algo me hizo una brujería. Y hay tantas cosas que suceden, que muchas veces ahí es donde descubrimos: es que necesito a Dios. Pero ¿dónde encuentro a Dios? ¿Cómo encuentro a Dios? Soy católico, voy a la iglesia. ¿Tendré que ir más a la iglesia? ¿Tendré que ir a misa más? ¿Tendré que confesarme con un hombre pecador igual que yo? ¿Para qué voy a ir a confesarme? Y luego vienen todas esas ideas que de alguna forma nos alejan de acercarnos a Dios. Soy católico, pero no creo en la iglesia, no creo en los sacerdotes por todos los escándalos que han pasado. Entonces, ¿qué hacemos? Creamos nuestro propio espacio y decidimos vivir desde ahí, porque yo tengo mis propias creencias, mi propia filosofía. Pero muy dentro estamos necesitando algo que llene el vacío. Jesús atrae la atención de tanta gente cuando les habla, por ejemplo, palabras tan sencillas para el pueblo entender. Miren las aves que no trabajan, que no cosechan. No se preocupen de qué van a comer, de qué van a beber, qué van a vestir. Jesús les habla de esta manera. Dice: si las aves no trabajan, mi Padre que está en los cielos las alimenta. Y Jesús habla de su Padre en esta forma, y la gente capta: no estén preocupados de tantas cosas, porque mi Padre sabe lo que necesitan. Y esas palabras vienen a traer esperanza, aliento a aquellos que a veces nos encontramos desesperados por un problema en la vida. Jesús comienza a traer la atención, y la gente comienza a pensar: ah, a lo mejor eso es lo que yo necesito. Y empiezan a pensar que solamente es un maestro más. Había muchos maestros en aquel entonces que hablaban de Dios, que conocían las Sagradas Escrituras. Entonces, lo que hacían los discípulos de los maestros que enseñaban en aquel entonces, se reconocían discípulos de tal maestro. Había un maestro muy reconocido, Gamaliel. De hecho, que San Pablo, el apóstol San Pablo, estuvo aprendiendo de este maestro. Cuando Jesús comienza a surgir, quizá la gente pensó: otro maestro, pero este maestro es diferente. Llega el momento donde Jesús manifiesta que no solamente era otro maestro, era el Hijo de Dios. Y venía con una misión clara. Su misión no solamente era hablar, no solamente comunicar acerca de las verdades del reino de los cielos. Su razón era que venía a salvar la humanidad. Que ese es otro proyecto que jamás ningún profeta, ningún maestro, obviamente, tenía en misión. Ahora, cuando Jesús atrae a las multitudes, como aquí estamos, hay de diferentes lugares aquí, diferentes familias, entonces somos diferentes
en muchas cosas, pero tenemos también las mismas necesidades, la necesidad de amar y de ser amados. Tenemos las necesidades para poder sobrevivir, todos las tenemos. Jesús en su tiempo reconoce que la gente tiene diferentes necesidades. Y muchos lo cuestionan, muchos dicen, qué bien, parece que Él es el Hijo de Dios. Pareciera que Él es el Mesías, lo que habían hablado los profetas. Otros dicen, no, es un charlatán. Otro más que habla. Otro más que la gente lo escucha, pero le está lavando el coco. Es otro lavacocos. Entonces, había de diferentes razones por las cuales Jesús era cuestionado. Y dentro de ese espacio, yo quiero decirles, queridos amigos, que la intención de Jesús en aquel entonces y la intención de Jesús hoy es la misma. Para aquellos que creemos que Jesús es Dios, para aquellos católicos bautizados que creemos firmemente en lo que enseña la Iglesia y creemos que Jesús resucitó, pues este Jesús que resucitó nos dijo que Él iba a estar siempre con nosotros. O sea, Jesús es el mismo de ayer, hoy y siempre. Él no ha cambiado, aunque no lo podemos ver aquí presente, como lo vieron en Galilea, en otros lugares, en el tiempo que Él anduvo en este mundo. Pero Jesús, siendo Dios, yo voy a estar con ustedes. Hoy Jesús está haciendo lo mismo que hizo hace 2000 años. En el tiempo que Él vivió, vio mucho dolor, mucha tristeza, hasta derramó lágrimas, vio cuántas personas vivían en la oscuridad. Y vivir en la oscuridad no solamente implica no conocer a Dios, pero vivir en la oscuridad es estar sufriendo por cosas que no deberíamos de sufrir, de estar preocupados por cosas que no deberíamos de estar preocupados, de la alegría del Evangelio. Y la buena noticia que debemos hablar los católicos es la alegría que produce cuando conocemos a Dios. Es la alegría. Dice que muchos católicos han optado por tener un perfil. En otras palabras, está diciendo que el comunicar el Evangelio de Jesucristo es alegría, es esperanza, es gozo. Para un mundo tan necesitado de Dios, un mundo que vive en la inseguridad, un mundo que vive preocupado de tantas cosas, de las enfermedades, de tantas situaciones, el Evangelio debe de ser una novedad, debe de ser algo que me anima, que me proyecta, que me alegra, que me trae una alegría que va más allá de un momento. Todos buscamos esos espacios en nuestra vida de alegrarnos por un momento. Todos buscamos un momento para sentirnos felices, alegres. Si vamos a ver un partido de fútbol, pues los hombres que nos gusta el deporte, pues nos alegramos, nos emocionamos un rato, especialmente si estamos viendo a nuestro equipo jugar. Pero todo eso va pasando. Llega un momento donde, ¿y ahora qué sigue? Vamos y celebramos algo, nos sentimos contentos, estamos motivados porque vamos a ir a celebrar esto, nos alegramos, pero al ratito, después de ese momento de alegría, de compartir con la familia, con los amigos, se pasó, ¿y ahora qué sigue? El hombre, el ser humano, anda buscando escapes, porque si se planta a ver su realidad, a veces le da miedo. ¿Y qué va a pasar en el futuro? ¿Y qué va a pasar si me enfermo? ¿Y qué va a pasar con mi familia? ¿Y qué va a pasar en mi trabajo? ¿Y qué va a pasar con esto y lo otro? Y cuando empezamos a meternos en todo este rollo, empezamos a buscar escapes. Y allá afuera el mundo está con, Satanás está con una charolita ofreciéndoles a todos, mira, si te sientes triste, mira, diviértete con esto, prueba esto, toma esto, haz esto. Entonces todas las cosas se presentan más atractivas cuando tenemos problemas, cuando estamos vacíos. Todo se hace más apetitoso. Cuando alguien tiene hambre, vas por la calle y los tacos te saben a manjar. Simplemente el olor, digo. Entonces hay mucha gente con esa hambre de Dios, con ese miedo.
pero no se da cuenta que la única forma de llenar ese vacío es a través de Jesucristo. Y cuando nosotros no nos damos cuenta de eso, nos metemos en broncas y en situaciones pensando que ahí está mi alegría. Y caemos en el alcohol, caemos en la drogadicción, caemos en el sexo ilícito, caemos en lo otro, en la pornografía, caemos en todas las... Y acabamos viendo un grupo de personas igual que yo, fuera de onda, en otra cosa. Nos rodeamos con gente insatisfecha que están buscando llenar su vacío con cosas que lo están hundiendo cada vez más. Y ese es el camino de muchos hombres, de muchas mujeres, de muchos jóvenes, pero la realidad es que no han prestado atención a lo que su alma, su corazón realmente está pidiendo. Y que no lo van a encontrar ahí, van a pasar 5 años, 10 años, 20 años. Y las personas que han tomado ese camino de darle la espalda a Dios y buscar llenar su vacío de otra forma, van a seguir por ese camino y van a acabar en la muerte. Ese es el fin de aquellos que simplemente han dicho: mira, Jesús, no te metas conmigo, quédate en la iglesia. Para aquellos que van ahí, para aquellos que van a pedir perdón por sus pecados, yo estoy muy tranquilo así, yo sé vivir mi vida, yo vivo la vida a mi manera. Y Jesús, como es buena onda, nos respeta a nosotros. Si tú no quieres nada con Jesús, Jesús te dice: te respeto perfectamente, es tu decisión. Pero ¿qué pasa cuando nosotros aceptamos

va a cambiar, al menos se cambie nuestra forma de pensar. La Sagrada Escritura nos habla de una ocasión donde el apóstol San Pablo, que había tenido una experiencia de conversión maravillosa. Ustedes saben, San Pablo era un hombre que estaba en contra de Jesús y en contra de todos los discípulos de Jesús. Los buscaba para meterlos a la cárcel. Y San Pablo, yendo a Damasco a buscar a los cristianos para meterlos a la cárcel, San Pablo era un hombre muy preparado en la Biblia, en el Antiguo Testamento. No crean que era un hombre del gobierno solamente, no, era un gran maestro también. Y cuando él supo de Jesús, también él tuvo sus propias ideas. Este cuate está engañando a toda la gente. ¿Por qué lo siguen tantas personas? ¿Por qué hace milagros? Y San Pablo creyó sinceramente que este hombre había engañado a todos. Jesús había muerto, y San Pablo, un día buscando a más de esos fanáticos para él, va a Damasco, y en el camino aparece una luz y escucha la voz de Jesús. El hombre cae y escucha la voz de Jesús que le dice: a mí me estás buscando. O sea, ¿qué quieres con mis hermanos? Lo que quieres con ellos es conmigo. Y en ese momento San Pablo tiene un cambio de vida. A eso le llamamos metanoia. ¿Han oído la palabra? Nosotros le damos también el nombre a nuestros eventos de metanoia, porque es una palabra griega que significa un cambio de pensar. Es un cambio de vida, y eso solamente lo produce Dios. San Pablo tuvo un cambio de pensamiento. San Pablo desde ese momento se convierte en lo contrario. Ahora, después de seguir a los cristianos, se convierte en un cristiano, en un apóstol, que cuidado, quizás la mitad del Nuevo Testamento lo escribió él en sus cartas. Incansable el hombre, está dispuesto a dar su vida, a hacer todo lo que sea por hablar de Cristo, de la novedad, porque había encontrado al Señor. Y en una de esas, el apóstol San Pablo cae en la cárcel, y está con él un compañero que se llama Silas. Diríamos en Tijuana, los metieron al bote. Y estaban ahí en la cárcel. Estaban en un lugar muy feo. Y estando en la cárcel, San Pablo, un hombre de Dios, que aquí nos enseña cómo puede ser un cristiano optimista en medio del dolor. Estaba en la cárcel, pero no estaba en la cárcel porque mató a alguien. Estaba en la cárcel por hablar de Dios, por hablar de Cristo. Y estando en la cárcel, estaban ahí todos. En la ley de los romanos, el guardia que cuidaba una celda, si un reo se salía, automáticamente lo tenían que matar al guardia. Esa era la regla establecida en los romanos. Pues sucede algo maravilloso, y ahorita lo voy a leer. Estando ahí dentro de la cárcel, en vez del el apóstol Pablo estar llorando y decir: Dios, ¿dónde estás? Yo que creo en ti, yo que hablo de ti. Hoy a veces nos pasa lo mismo. Tenemos un problema. Ah, yo voy a la iglesia y ahora estoy yendo más a la iglesia, estoy siendo mejor y me están pasando cosas peores. Y volteamos y decimos: Dios, pues ¿qué ondas? ¿No dices que si uno se acerca a ti uno va a ir bien? No siempre es eso, pero lo que no cambia es de que cuando tú sigues a Dios, cuando tú crees en Jesús, Él va a estar contigo, donde quiera que estés. Este momento del apóstol Pablo y Silas están en la cárcel, y opta el apóstol Pablo de, en vez de estar llorando, empiezan a cantar alabanza, así como nos tenía aquí este Guillermo, ¿verdad? Levanta tus manos y alaba a Dios. Y empezaron a alabar a Dios, empezaron a hacer escándalo, diríamos, para otros, pero ellos estaban adorando a Dios. Y esto es lo que sucedió mientras esto estaba sucediendo dentro de la cárcel. En el capítulo 16 de Hechos de los Apóstoles, del versículo 25, escuchemos lo que sucedió.
Pero eso de la medianoche, mientras Pablo y

Silas oraban y cantaban himnos a Dios y los otros presos estaban escuchando, vino de repente un temblor tan fuerte que sacudió los cimientos de la cárcel. En el mismo momento se abrieron todas las puertas y a todos los presos se les soltaron las cadenas. Cuando el carcelero despertó y vio que las puertas en la cárcel estaban abiertas, sacó su espada para matarse, pues pensaba que los presos se habían escapado. Pero Pablo gritó: "No te hagas ningún daño, porque todos estamos aquí". Entonces el carcelero pidió una luz y entró corriendo y temblando de miedo. Se echó a los pies de Pablo y Silas. Luego los sacó y les preguntó: "Señores, ¿qué debo hacer para ser salvo?". Ellos le contestaron: "Cree en el Señor Jesús y serás salvo tú y tu familia". Palabra de Dios. El apóstol Pablo y Silas, ¿qué estaban haciendo en medio del dolor? Estaban diciendo: "Ay, Señor". ¿Qué estaban haciendo? Pero no nomás estaban orando, también estaban ¿qué? Alabando a Dios, estaban cantándole himnos. Eso hay que hacer a veces, en vez de llorar. No a veces, yo creo que sería lo que debemos hacer. Cuando tenemos problemas, hay que creer en el poder de Dios. ¿Qué hizo Dios? ¿Se rompieron las qué? Miren, hermanos, aquellos que tenemos familia, aquellos que somos padres de familia, aquellos que son hijos e hijas, quiérelo o no, tu familia es lo más importante. Y cuando un miembro de tu familia está sufriendo, tú sufres, especialmente de aquellos más cercanos a ti, ya sea papá, mamá, sus hijos. Cuando alguien de la familia sufre, sufrimos todos. Todos tenemos el deseo de que nuestra familia sea feliz. Pero hay que ser sinceros, no basta solamente tener buenos deseos. No solamente basta soñar tener una bonita familia. Hay que hacer algo para que se convierta en una realidad, que nosotros vivamos la experiencia de Dios y para que Dios nos abrace como familia, nos bendiga y nos permita ver todas las cosas bellas que Él tiene para nosotros. Pero mientras en la familia no se reconozca a Dios, mientras el hombre de la casa no reconozca a Dios, para mí me indica, yo como padre de familia, como esposo, si yo no le muestro a mis hijos que hay una autoridad superior a la mía y que mis hijos reconozcan que su padre confía en Dios, será muy difícil que yo pueda esperar resultados de mis hijos. Porque lo contrario le estoy diciendo: ustedes crean en ustedes mismos y no crean en Dios. Aunque yo diga creer en Dios, pero si no lo vivo, ellos no lo van a ver. Padres de familia, está en nosotros. Está en nosotros sembrar en nuestros hijos la fe, pero la tienen que ver. Yo no le puedo decir a mi hijo: cree en Dios, cuando llegue el domingo y paso 3 horas viendo deportes, pero no me atrevo a ir a la iglesia 1 hora para estar con el Señor, para recibir su cuerpo. Es ilógico, el niño, el adolescente, mi papá cree en él y cree en sus cuates y cree en el deporte, ese es su mundo, ese es su Dios. Estar con sus compas tomándose una chela, ese es su mundo, ese es su Dios. Los hijos todo lo captan. Pero si mis hijos descubren que su padre tiene una relación con Jesús, con Dios, y está comprometido con Dios y se preocupa por los que sufren, entonces le estamos ya marcando el camino a nuestros hijos, un camino de bien, un camino de esperanza y de fe. El apóstol Pablo estaba solamente manifestando su fe ante todos los demás presos.
Ni siquiera le estaba diciendo conviértanse ustedes. Él estaba orando con Silas, estaban alabando a Dios. Y se rompieron las cadenas. Hoy en este día se tienen que romper muchas cadenas de miedo, de vicios. Hoy se tienen que romper esas cadenas de pecado, de rencor, de odio, de sentimientos que no son buenos. Hoy se tienen que romper, ¿por qué? Porque estamos aquí y este lugar se convierte en un lugar de oración. Un lugar donde tenemos la oportunidad de encontrarnos con nosotros mismos, encontrarnos con Dios, ver lo que hay aquí adentro y saber que Dios nos perdona. Esa es la buena noticia. Lo que hayas hecho, por más mal que haya sido, Dios lo sabe. Y Jesús murió en una cruz para perdonar nuestros pecados, para darnos la oportunidad de levantarnos y darnos la vida y la vida eterna. Se rompieron las cadenas. ¿Qué hizo el carcelero? ¿Se asustó? ¿Qué iba a hacer el carcelero, el que estaba cuidando? ¿Por qué se iba a matar? Porque dijo, antes de que me maten, me mato yo. Se dio cuenta que cimbró aquel lugar. Se dio cuenta, escuchó el ruido de las cadenas, se fueron todos. Estaba oscuro. Y dijo, se han de haber ido todos. ¿Qué hago? Me voy a quitar la vida. Y estaba listo, yo creo, con la espada. Cuando el apóstol Pablo dice, momento, le gritó, dijo, no te hagas nada. Ninguno nos hemos ido. Sí, ya no tenemos las cadenas. Y pudiésemos haber salido, pero mira, aquí estamos todos. No te hagas daño, cuate. Le impresionó eso a este carcelero. De tal manera que le impactó, no solamente que se dio cuenta que había un poder sobrenatural, pero se dio cuenta que estos dos hombres tenían algo diferente de otros hombres que él había conocido. Y se doblega entre ellos y les dice, ¿qué debo hacer? Ese ¿qué debo hacer? Es la pregunta que yo me hice hace muchos años. ¿Qué hago en esta vida? ¿A dónde voy? ¿Qué quiero hacer? ¿Qué quiero lograr? Me fui a Estados Unidos pensando, como muchos, allá está mi futuro. Hablo inglés desde niño. Voy a estudiar, voy a ir a la universidad. Quiero ser alguien en la vida. ¡Qué bien! Buenos deseos, así debemos de ser. Luchar por algún sueño, alguna carrera. Pero ya estando en Estados Unidos, ya estando en la universidad, ya estando trabajando, yo decía, ¿y me falta algo más? ¿Qué debo hacer para alcanzar la plena felicidad? Y alcanzaba una cosa y ya, ok, ya tengo el carro perfectamente, ya traía mi carro, después ya tenía mis dos carros, pero me falta algo más. Después ya tenía una casa, ¡qué bien! Económicamente me está yendo bien. Iba adquiriendo mejores posiciones en la empresa, me iba mejor. Llegué a ser presidente de una empresa grande, muchos trabajadores norteamericanos, y Noel, el que hacía tranzas en San Felipe, ahora el presidente de una empresa. Y me iba mejor económicamente, muy bien, mis hijos en la escuela, todo bien, pero me falta algo. Algo me falta. ¿Qué será? Me alegraba en los deportes un poco, jugaba fútbol, me alegraba un poco, pero algo me falta. Y ahí vamos en esa búsqueda. Este hombre, esa pregunta que hace, ¿qué debo hacer? Es una pregunta que todos tenemos. Es una pregunta muy íntima. ¿Qué debo de hacer para ser plenamente feliz? Y te vas buscando por todos lados a ver qué es lo que va a hacer eso. Se convierte como en un misterio. Yo les decía ayer a las mujeres, decían, y cuando encuentre ese hombre que me haga feliz, cuando encuentre esa mujer, o cómo voy a salir de esta situación donde yo estoy ya aquí. Y venimos preguntándonos qué debo de hacer. Este hombre hace esa gran pregunta, pero dice, no solamente piensa en él, el carcelero, dice, ¿qué debo de hacer yo para alcanzar la salvación? También estaba pensando en su familia.
Porque el apóstol Pablo le dice, le da la respuesta. ¿Sabes qué tienes que hacer, cuate? Y le dice así de sencillo, no tienes que leer toda la Biblia, que es bueno leerla. Yo la he leído varias veces y me encanta porque Dios me habla a través de la palabra. De hecho, que yo me convertí leyendo la palabra de Dios. Y ¿saben? Le dice, cree en el Señor Jesucristo y se salvarán tú y tu familia. ¡Wow! Este hombre recibió la respuesta de su vida. Así de sencillo. En unos segundos le dijo, lo que tú buscas, amigo, y lo que necesitas está aquí. Cree en el Señor Jesús y te salvarás tú y tu familia. ¿Tu familia es importante? Claro. Pues imagínate, Dios te va, te ofrece la oferta de tu vida. Te quiere salvar a ti, te tiene que rescatar de todo aquello que aparentemente te da felicidad, pero no te la da. ¿Te da un poco de satisfacción? Sí. Tener un buen estado económico, qué bien, para aquellos que lo tienen, nos da tranquilidad. Pero eso no es lo todo. Hay gente que tiene todo, pero sigue con un gran vacío en su corazón. Hay gente que es tan pobre que lo único que tiene es lo material, es el dinero. Y hay gente pobre materialmente, pero riquísima porque tiene a Cristo en su corazón.

0: Y un día me dijo un empresario: Noel, pero hay otros que tenemos dinero y somos generosos y tenemos las dos partes. Tenemos lo material, pero tenemos a Cristo también en nuestro corazón. Y qué bien que haya muchos hombres y mujeres generosos, pero que le dan su lugar a Dios y a los demás, a los pobres especialmente. Vamos a hacer un trato. Yo no quiero hacer el trato con ustedes, pero les propongo un trato que ustedes hagan con Dios. Yo lo hice hace más de 20 años. Cuando me topé con la realidad que todo lo tenía, pero me faltaba lo más importante. Yo crecí siendo un niño de madre soltera, pensando que lo que no tuve de niño lo tenía que conquistar, porque viviendo en la vecindad ahí en Tijuana, yo decía, los ricos viven muy bien y nosotros vivimos al día. El hecho de que había nacido en una casa de cartón y ahí mi madre, con ayuda de la partera, pues ahí, ahí se da mi inicio de vida. Yo decía, voy a probarle a la gente que si alguien lucha, se esfuerza, trabaja, eso va a ser feliz. Y como les decía hace un momento, logré las cosas que muchos dicen, eso es lo que ese es el éxito. Tuve carros y carros y carros y carros, pensando, pues también, todo eso era lo que podía llenarme. Pero llegué a este punto de este hombre. Y de frente a Dios dije, ¿qué debo de hacer? Esto no me llena. Y descubro, a través de la lectura de la palabra de Dios, de hecho, que un amigo mío se había hecho cristiano, no católico, y me decía, vente a mi iglesia. Y decía, no, oye, cuate, pues no conozco la mía para conocer otra. Pero eso me provocó como católico a querer conocer la fe mía. Nunca fui a su iglesia, nunca fui a recibir una enseñanza en ningún otro lugar, pero dije, si soy católico, debo conocer por qué soy católico. Pero no más quiero ser un católico que va a la iglesia, se siente, escucha y se va. Quiero saber quién es este Jesús. Y la palabra de Dios, Jesús empezó a hablar a mi corazón. Llegué al punto donde sí, yo me decía, ¿qué debo de hacer? Y Dios empezó a marcar el camino de lo que tenía que hacer. El trato que te propongo fue el trato que a mí me ayudó. En un momento tuve que hacer la decisión más importante de mi vida. Y la decisión más importante de mi vida era poner a Dios en primer lugar, por encima de mí, por encima de mis sueños, por encima de mi familia, por encima de mis hijos, por encima de mi madre, por encima de todo. Y para eso se ocupa tener mucha fe y mucho valor, porque no queremos desprendernos de esas cosas y de esas personas. No queremos poner a algo abajo cuando lo queremos poner arriba. Eso no quiere decir que no amemos a nuestros hijos, a nuestra esposa, a nuestros padres. No, lo que significa es, el primer mandamiento dice, amarás a Dios con toda tu mente, con todas tus fuerzas, con todo tu corazón. Eso lo aprendimos cuando fuimos aprendiendo el catecismo antes de hacer la primera comunión. Amar a Dios por sobre todas las cosas. Eso no lo hacía yo, y muchos católicos no lo hacen. Es primero todo lo demás, y si me queda una hora para el domingo ir a misa, voy. Esos son los que van el domingo, imagínense los que no van. Entonces Dios no está en ese lugar. Y tomé la decisión de hacer que Jesús y que Dios tuvieran el primer lugar en mi vida. Y cuando lo hice, mi vida cambió. Dio un giro. Apenas Sara y yo teníamos pocos años de casados. Yo también me preguntaba, ¿qué padre voy a ser? ¿Cómo van a salir mis hijos? No tengo un modelo de padre, no tengo un modelo de familia, vengo de una familia disfuncional. ¿Cómo voy a ser un buen padre si nunca miré cómo un padre trata a sus hijos? Tenía miedo, pero cuando tomé la decisión, todo cambió. Esa decisión ha sido la mejor decisión de mi vida. Hoy le sirvo a Dios. Todavía trabajo. Yo no recibo. El otro día mandaron por Facebook a alguien decir: ¿cuáles son sus honorarios, Noel, para venir a nuestra diócesis en tal estado? El obispo nos mandó preguntarle: ¿cuánto se cobra para venir? Lo más para que ustedes saben, es un secreto. No se crean. La verdad, yo no cobro nunca por ir a ningún lugar. O sea, mi trabajo es voluntario. No dependo. Muchas personas piensan que esto es todo lo que hago. No. El lunes o martes vuelvo a mi trabajito haciendo lentes. Yo tengo dos trabajos muy fundamentales. Le ayudo a la gente a ver mejor, porque trabajo en una óptica, una empresa de hacer lentes para que la gente vea mejor. Y también trabajo predicando el evangelio, que hace que la gente vea espiritualmente mejor. Entonces, tengo la mejor profesión y estoy muy contento. Entonces, con esto les puedo decir por qué estoy aquí, por qué les estoy hablando. ¿Y quién es el sembrador? Pues Dios me permitió que un grupo de personas dijeran: usted, Noel, sabe llegar a la gente, ¿por qué no le habla más gente? ¿Por qué no? ¿Sabe? Tengo un programa de televisión, un programa de radio, pues si ustedes colaboramos juntos y lo pagamos, pues yo hablo. Y así fue creciendo lo que es ahora el sembrador. Y yo lo que he querido siempre es, aprendí de mi director espiritual, que se fue con el Señor hace un tiempo, un hombre humilde, y él me decía: Noel, cuando hagas algo, haz algo donde no hagas diferencia. Habla, sé un católico para todos. Y esa fue mi decisión. Y dije: yo quiero hablar de Cristo, eso es solamente lo que quiero hacer. Quiero hablar de esta experiencia del amor de Dios que me transformó y que le dio un nuevo sentir a mi vida. Para concluir este momento, yo les invito a que hagan lo que hizo este hombre. Tomó la decisión, sí, de seguro que tomó la decisión de acercarse a Jesucristo y creer en Él como Pablo se lo recomendó. Este es el trato que te propongo. Pon a Dios hoy y yo te aseguro que tu vida será muy diferente. No solamente que Dios promete estar contigo en las buenas y en las malas, pero ¿saben la alegría del Evangelio que es? Es saber que ni la muerte podrá separarte de la herencia que Dios tiene para ti en el reino de los cielos. Nada. Esto nadie te lo puede quitar. Jesús le dice a Marta y María, cuando fue a visitar a estas amigas de Jesús, le dice a María, a Marta: Marta, lo que ha elegido María, nadie se lo puede quitar. Cuando has elegido a Cristo, habrá cosas que te pueden quitar. Puede ser que entren a tu casa los ladrones y te roben. Puede ser que alguien te haga algún fraude. Puede suceder, a todos nos puede suceder. Pero hay una cosa que a nadie le pueden quitar, y es cuando tú eliges a Dios y a Jesús ser el centro de tu vida, nadie te lo puede quitar. Solamente que tú dejes que el enemigo te aparte de Dios. Pero si tú no quieres y si tú tienes fe, eso nadie te lo puede quitar, porque el mismo Dios está contigo. Jesús está contigo. Jesús te promete estar contigo todos los días de tu vida. Así es de que, mis queridos amigos, el camino puede ser difícil, pero no imposible para aquellos que han puesto su confianza en Cristo Jesús. Y vamos a pedirle al Señor hoy, este día, de que haya hombres valientes, que haya hombres y mujeres valientes que le dicen al Señor: aquí está mi vida. Y para aquellos jóvenes que están aquí, qué mejor forma. Aquellos adolescentes que están aquí, no busquen a Dios mañana. No busquen a Dios quizás cuando estén en una necesidad grande. Búsquenlo hoy, para que sepan elegir con quién van a compartir su vida. si es que es su vocación el matrimonio, pero también puede ser su vocación a una vida consagrada. Pero hoy es el tiempo de recibir, porque de esa manera ustedes saben hacia dónde van. Muchos jóvenes no saben ni qué ondas. O sea, vamos al antro, órale pues, vamos. Y se acaba el antro y se acaba acá. ¿Y ahora qué ondas, qué sigue? Andan buscando a Dios, pero en lugares diferentes. Andan buscando la verdadera felicidad, se entiende. Pero después de ahí, ¿qué ondas? Nada. Jóvenes, acérquense ahora a Dios. Este es el tiempo. Y sabes, cuando tú tienes un cambio, te voy a decir una cosa: los demás se darán cuenta y te comenzarán a dar carrilla. Órale, ¿qué ondas con este? Ya le lavaron el coco. ¿Qué ondas que nos quiere invitar a la iglesia? Órale, ya empiezan a darte carrilla. Pero has optado por la mejor decisión. Esa decisión te llevará a estar con Jesús un día para la eternidad, y tu vida será salvada, porque a eso vino Jesús, a salvarte y a salvar a tu familia.
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0: 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No sigan la corriente del mundo en que vivimos, sino más bien, transfórmense a partir de una renovación interior. Así sabrán distinguir cuál es la voluntad de Dios, lo que es bueno, lo que agrada, lo que es perfecto. Romanos capítulo 12, versículo 2 al 3.

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1: No busque venganza de una persona que le ha hecho daño. No busque hacerle mal a una persona que le hizo mal a usted. El que obra mal no necesita su venganza. Las malas obras tarde o temprano se van a pagar en la vida. Tarde o temprano, sin necesidad de que usted mueva un solo dedo, el que obra mal le va a ir mal. El pecado siempre terminará en vergüenza. Se lo voy a volver a repetir. El pecado siempre terminará en vergüenza. Eso que estás haciendo escondido va a terminar en vergüenza. Eso que nadie sabe va a terminar en vergüenza. Esa dualidad en la que andas con Dios, con tu familia, con tus relaciones, va a terminar en vergüenza. Dios le dijo a Habacuc: escríbelo, porque aunque se tarde, se va a cumplir. El que peca está feliz, pero cuando llegue el momento de que todo se descubra, va a terminar en vergüenza. Pero para usted hay esperanza. La palabra del Señor dice: el que encubre sus pecados no prosperará, pero el que los confiesa y se aparta va a alcanzar misericordia. Y eso es lo que creo yo que Dios hoy te está ofreciendo. Alguien recibe la misericordia de Dios, diga conmigo: voy a vivir una vida correcta e íntegra a los ojos del Señor. Si el pecado trae vergüenza, la santidad traerá recompensa de Dios sobre nuestras vidas. Grítenme amén y alabe al Señor con el mejor de sus aplausos.
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